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3: Hey, hey, hey, y aquí vamos, montado en la carreta de Q. Agosto también trae importantes celebraciones en diferentes regiones del país. En Antón, Coclé, se vive el colorido festival de Toro Guapo, con desfiles, danzas y folclore. En La Chorrera se realiza el Festival Nacional del Bollo Preñado, donde la gastronomía es la gran protagonista. Además, en Penonomé se celebran las fiestas patronales de San Agustín, mientras que en La Pintada destaca el talento de sus artesanos con el Festival de Sombrero Pintado, símbolo de nuestra identidad nacional. Y un buen momento para ir a comprarse un buen sombrero. Sí, señor. 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
3: Continuamos en este día miércoles, un día muy importante para hacer nuestro sueño realidad. 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Vamos con comunicaciones. Este es un mensaje de texto. Recuerde que usted me puede escribir su mensaje de texto, hacerme su mensaje de audio, su llamada telefónica. Yo trato de atender la mayor cantidad de personas posibles a través del programa, pero si usted ve que su problema es muy urgente y que yo no he leído su consulta, es mejor que venga de manera presencial para poder rápidamente darle respuesta a su problema. Esta comunicación me la hace don Luis Alberto Chicacausa. Me dice: nací el 22 de mayo del 78. Durante toda mi vida fue una persona activa y trabajadora. Me dedico al transporte de carga y acostumbraba a realizar largos recorridos sin problemas, pero desde hace varios meses comencé a experimentar un cansancio constante. Me levanto agotado, duermo pocas horas y frecuentemente sufro dolores de cabeza intensos. He visitado varios médicos y aunque han realizado exámenes, los resultados no muestran problemas graves. Sin embargo, sigo sintiéndome sin energía. Mi rendimiento en el trabajo ha disminuido y he tenido que rechazar contratos porque no me siento en condiciones de conducir largas distancias. Esta situación también ha afectado a mi familia porque me ven preocupado y sin el ánimo que tenía antes. Ayúdeme, por favor, mi querido amigo Luis Alberto, nacido el 22 de mayo del 78. Vamos a ver qué marca para usted estudio y puedo ver efectivamente, Luis Alberto, usted no es un hombre viejo. Un hombre de 1978 es un hombre que ni siquiera ha cumplido los 50 años, pero usted se siente como un anciano. Usted se siente como si fuera un ancianito de esos viejitos que ya no se pueden mover para nada y que no pueden hacer nada. Y esto es un problema grave, lógicamente, porque su familia todavía depende de usted y usted es un hombre íntegro, un hombre correcto. ¿Qué es lo que está pasando acá? A usted le están robando su energía, mi hermano. Mire, la energía del ser humano funciona como una batería. Cuando la persona no tiene energía, se siente débil, se siente decaída, se siente agotada, no puede descansar, no puede dormir con nada. Por más que toma medicamentos, pastillas, fórmulas, nada le funciona, porque a usted, le repito, no es un problema físico, sino es un problema espiritual, por eso nada le funciona. ¿Qué hay que hacer acá? Hay que renovarle su energía. No le están haciendo magia negra, no le están haciendo brujería, lo que pasa es que usted tiene cerca a una persona que le absorbe, es como una especie de vampiro energético que le chupa la energía, y cuando usted está cerca a esa persona se siente bastante mal. Y lo triste de todo esto es que usted tiene que estar cerca a esa persona porque es una persona que, como consigue trabajo o le consigue algo a usted, y usted por eso tiene que ir cerca de esa persona. ¿Qué le recomiendo? Hay que protegerse, ¿sí? Para eso precisamente es el pez providencial del Arcángel San Rafael, para protegernos no solamente contra brujería, maldad, daño, maleficio, magia negra, no, también sirve para que nos protejamos de esas personas que absorben, que chupan nuestra energía, que nos quitan la energía. Para eso es el pez providencial del Arcángel San Rafael. 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
5: Ya me iba a morir, no teníamos quien nos ayudara y bueno, mi esposo decidió, bueno, escuchamos por la radio este programa y él decidió venir a ver qué solución encontrábamos, porque ya habíamos ido a varios lugares y seguíamos lo mismo, y hasta el momento, gracias a Dios, nos sentimos bastante mejor. Bueno, yo les diría que acudan al centro a buscar atención, porque la verdad, esto, ellos ayudan bastante. Tal vez algunos, a veces pensamos que no nos va a ir bien, pero sí. Sí, nos ayudan bastante. Yo me he sentido bastante mejor, porque ahora yo no, ese dolor no me ha dado tan fuerte, porque me daba, yo no me daba cuenta cuando ya era un buen rato, era que yo reaccionaba. y lo sueño, gracias a Dios, yo duermo tranquila. Me puedo quedar sola y yo duermo bien.
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6: Bueno, diría que esto, estaba en momentos que no podía dormir. Me prendí la radio y me salió y con la oración que él hizo, me recuperé de un dolor que yo tenía sobre la columna. Así que yo le aconsejo a ustedes que el que escuche este programa y si tiene algún problema y quiere resolverlo, que venga acá donde el maestro.
7: Me volqué con las llantas hacia arriba, con dos llantas reventadas, totalmente reventadas. Gracias a Dios no pasó nada y sí se me dio sobre el accidente. Yo tenía eso muy pendiente, pero bueno, y gracias a Dios y no pasó. Más que agradecido, yo con mi esposa como yo.
8: Siempre he estado ganando, profesor, siempre. No, profesor, con usted, yo estoy diciendo que a ver que gano me acuerdo de usted.
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2: 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Todo comienza con un joven llamado Tobías, quien emprende un viaje guiado por un misterioso acompañante, sin saber que en realidad era el arcángel San Rafael, enviado por Dios. 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Hoy, esta historia sigue viva, recordándonos que incluso en lo inesperado puede esconderse un milagro. 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
3: 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Me voy a despedir como siempre con la oración al pez providencial del Arcángel San Rafael. Téngame mucha fe. Vamos a agarrar el vaso con agua y lo vamos a poner delante de nosotros. Piensen cuál es ese milagro que usted quiere. Póngame la mano izquierda encima de la boca del vaso, la mano derecha encima de la mano izquierda y haga la santa oración que le voy a poner. La escucha y la repite mentalmente. Al terminar la oración, usted me hace un Padre Nuestro muy concentradito, hace un Padre Nuestro y hace su petición tres veces con mucha fe. Y le aseguro que el Arcángel San Rafael le va a hacer su milagro a través del Arcángel, porque es Dios el que nos hace los milagros, ¿vale? 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
9: Glorioso Arcángel Rafael, médico celestial, tú que guiaste a Tobías entre peligros con la sabiduría del pez sagrado, tú que transformas lo simple en milagro y las sombras en luz esmeralda, hoy te invoco, guerrero sanador, portador del pez que venció la ceguera, mensajero que une el cielo con la tierra, que como este pez danzante ante tu presencia, toda enfermedad en mi vida se transforme en bendición, toda prueba en sabiduría, toda lucha en victoria divina. Amén.
2: Hemos llegado al final de este encuentro, pero recuerda, esto no termina aquí. Las energías siguen en movimiento, los caminos continúan abriéndose y las respuestas llegan cuando estás dispuesto a escucharlas. 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Si hoy no alcanzaste a comunicarte, no te preocupes. Habrá una próxima oportunidad para recibir orientación y claridad en aquello que tanto necesitas. Te dejamos con una reflexión. 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Nos despedimos por hoy, pero estaremos de regreso con más respuestas, más guía y más conexión. 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

esta hora de la noche quiero darle continuidad al tema que les estaba hablando el día de ayer en nuestro programa de la noche sobre los terrenos que no se pueden vender y cómo también existen espíritus que alertan que allí hay algo especial para cada uno de ustedes, pero hay que saberlo a ciencia cierta, hay que explicar y examinar totalmente si usted quizás en ese predio donde se encuentra puede que esté parado en algo especial, en una riqueza espiritual, en una riqueza para usted, pero es lo que tenemos que mirar. Por eso yo siempre lo he dicho, Panamá no es solo un puente entre mares, sino es un cementerio de imperios, un depósito de ofrendas ancestrales, donde los antiguos cacicazgos enterraron su poder y su oro. ¿Sabe por qué su terreno tiene hoyos inexplicables? Les decía ayer, les preguntaba por qué los perros aullan en ciertas noches, por qué los compradores oyen sin motivo. Pues les decía que todo no tiene que ver con la mala suerte. Muchas veces hay algo bajo sus pies que reclamar y ser reconocido. A lo que nosotros llamamos huacas, en el argot, o muchos de ustedes también conocen los tesoros con este término de huacas, pues quiero explicarle. Primero, comprendamos que la ciencia de este misterio con datos que los arqueólogos han confirmado. Las huacas en Panamá o los tesoros son depósitos ceremoniales de las culturas prehispánicas que habitaron el istmo. Estas sociedades enterraban a sus élites con ofrendas de oro, cerámica y objetos santuarios, como símbolo de estatus que trascendía la muerte, algo así muy parecido o similar como lo que ocurría en Egipto con los faraones en esos sarcófagos, donde eran enterrados de acuerdo a su rango y les tiraban el oro, la riqueza, demostrando que esa persona era una persona de poder y jerarquía. Asimismo, pasó en la parte acá hispana con grandes caciques, jerarcas, y pues estas ofrendas que le tiraban a ellos era cuando eran enterrados. Por eso muchas veces han encontrado también restos humanos, pues porque han sido enterrados y han recibido, como por decirlo así, esa ritualización de ellos al ser enterrado, y es como una ofrenda que se hace, y ellos tenían la creencia que era para que entrara su cuerpo a ese espacio o cosmos en lo que

animales sagrados para estas culturas. ¿Dónde se han encontrado estas huacas? El Caño, en Natá, provincia de Coclé. Aquí se han hallado tumbas de entre los 800 y 1000 años después de Cristo, con restos de personas de alto estatus rodeadas de oro y cerámica, que era lo que les hablaba cuando enterraban a estas personas, un estilo así como lo hacían los egipcios con los faraones. Panamá la Vieja, ciudad de Panamá. Bajo las ruinas de la ciudad, los arqueólogos han encontrado cementerios prehispánicos con ofrendas como una famosa ranita de oro y collares de conchas marinas. Los indígenas cuevas enterraban a sus muertos cerca de sus viviendas y la posición del cuerpo y los adornos indicaban su posición social. En la cuenca del Canal de Panamá, durante las obras de ampliación, se recuperaron más de 2.250 objetos que abarcan desde épocas precolombinas hasta el siglo XIX, incluyendo una daga de acero de 1.500 y un molar humano de 2.700 años de antigüedad. Todos estos hallazgos demuestran que el subsuelo panameño es un archivo viviente de culturas. Y usted, querido oyente, quizás posee un terreno en diferentes partes del país que pueda que esté en este momento siendo parte de esta cultura y donde haya allí enterrados muchos tesoros. Pero esto hay que saberlo encontrar, hay que saberlo hallar, y es muy posible que haya una huaca bajo sus pies. Más que todo esto va dirigido a las personas que tienen fincas, que tienen terrenos en el interior del país. Provincia de Chiriquí, provincia de Veraguas, provincia de Herrera, Los Santos, provincia de Coclé, provincia de Colón, provincia del Darién. Y quiero que le presten mucha atención, porque este es un programa que se realiza con fundamentos, con bases encontradas en las huacas, en los tesoros que se han extraído con arqueólogos en este bello país de Panamá. Y sabemos que en la antigüedad muchas personas enterraban sus tesoros. Y precisamente usted, amigo oyente, debe prestarle atención a estas señales. ¿Cuántas veces usted siente ruidos extraños en su finca? ¿Ve luces extrañas? Y muchas veces usted le dice a su pareja, le dice a sus compañeros, y le dice, no, usted está loco, está viendo cosas que no son, porque esto a veces solo se manifiesta en una sola persona, y esa es la persona que tiene que buscar la manera de poder extraer estos tesoros. Por eso todos los entierros no son malos, porque hay personas que le hacen entierros malos para que le vaya mal en la vida, pero quizás esta manifestación de los espíritus son de estos entierros buenos que quieren que sean para usted. Es algo muy importante. Por eso quiero que usted hoy tenga la oportunidad de comunicarse conmigo, con Salomón Vidente, la voz que revela tu destino, porque estos entierros, estas huacas, hay que saberlas sacar. No se sacan por sacarla, y más cuando son a través de rituales, ancestros que han dejado allí para que usted tenga ese llamado, para que tenga la prosperidad económica. Quizás en su terreno exista un tesoro, pero hay que saberlo. Para aquella persona, le invito para que me traiga puñados de tierra, 3 o 4 puñaditos de tierra de diferentes lugares de la finca, y allá hacemos un pequeño análisis y nos damos cuenta. Por eso es importante que ustedes tengan la oportunidad de poder llegar con Salomón Vidente, para que usted tenga la oportunidad de poder recibir esa energía positiva. Cuando algo se manifiesta en un terreno, puede ser por algo bueno o por algo negativo. Y necesitamos saber qué es lo que se está manifestando, por qué razón las cosas no están funcionando bien en su terreno, por qué se le enferman sus animales, por qué se le mueren, por qué hay tanto problema con los peones, con los trabajadores, por qué no ha podido vender ese terreno. Entonces son muchos factores, como los que les hablaba en la noche anterior y los que les hablo en este momento. Porque quizás en ese terreno haya algo bueno para usted y este sea el motivo que usted no pueda vender. Por eso el espíritu quiere que usted tenga la oportunidad de recibir eso que está enterrado allí. Muy importante, mis queridos hermanos, que ustedes

0: tengan la oportunidad de consultarme, que ustedes tengan la oportunidad de aclarar esta duda. Si usted siente que hay algo, quizás usted de pronto ya tiene indicios porque ha ido a otros lugares, se le han dicho sí, no, más o menos, tenemos sospecha, pues venga conmigo que yo le voy a aclarar esta duda. Lo que Salomón Vidente le dice es la verdad, porque tengo el conocimiento, conozco de métodos, conozco de secretos para poder saber cuando existe algo especial dentro de un terreno. Entonces, muy importante, yo utilizo un péndulo de bronce prehispánico y este no es un péndulo cualquiera. Esto está forjado con bronce especial de incluso objetos que se han encontrado en diferentes partes, en diferentes fincas, fundido con resto de cera prehispánica. Entonces, este péndulo es muy especial, con el cual yo puedo ver, porque cuando lo sostengo sobre un terreno, su oscilación cambia según la energía del subsuelo. Muy importante, yo voy caminando lentamente por el terreno con el péndulo en la mano y allí empieza a hacer giros, círculos amplios, empieza a hacer círculos pequeños. Entonces yo sé si hay o no hay, si comienza a oscilar en línea recta hacia un punto específico o si empieza a oscilar hacia la parte derecha o la izquierda. Todo esto lo puedo identificar. Por eso, cuando usted tenga la oportunidad de visitarme, le voy a decir si hay o no hay. Por lo menos el arqueólogo Richard McNeish demostró que los metales reaccionan a campos magnéticos. Mi péndulo, al estar cargado con minerales del área, amplifica estas señales. Por eso tengo muchas técnicas, muchos métodos para poder encontrar si hay allí o no un tesoro. Por lo menos la radiestesia con varas de madera de Guayacán. Tengo el método de las veras de cebo y la sombra proyectada. Tengo el método del análisis de la arcilla superficial. Tengo el método de la lectura de los sueños inducidos. Tengo el método del mampeo con huevos de gallina. Tengo el método de la conexión con los guardianes espirituales. Tengo el método a través de la concentración y a través de la invocación a los ancestros para que nos revelen. Así que es muy importante que usted tenga en cuenta que el momento de llegar con Salomón Vidente va a tener la oportunidad de darse cuenta qué está pasando y qué está sucediendo con ese terreno. 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
0: Estamos llegando a la parte final del programa con Salomón Vidente, la voz que revela tu destino. Y la invitación para usted, radio escucha, que quizás tiene un terreno y sospecha que en ese terreno haya algo bueno, pues no dude en acercarse, no dude en llamarme. 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No importa de qué parte del país usted se comunique, yo tengo mi equipo para poder realizar estos hallazgos en tal caso que sea positivo. Pero es muy importante, primera medida, que usted me traiga la tierra, que usted traiga 4 o 5 puñaditos de tierra, me llame y yo le digo de qué lugares va a traer esa tierra y empezamos este análisis. Por eso yo sé que hay muchas personas que me han llamado y me han dicho: Salomón, a mí me dijeron alguna vez que yo tenía algo enterrado en mi terreno y nunca lo hemos podido sacar. Se han presentado problemas, se han presentado muchas cosas. Entonces, todo esto tiene una mística. Esto no es sacar por sacar, esto no es con ir con una retroexcavadora, con una pala, para poder, con una cova, para poder sacar y extraer. Esto hay que saberlo hacer. Esto hay que pedir permiso a los espíritus que dejaron y que están custodiando estos tesoros. Por eso es importante que usted se comunique para yo explicarle cómo se procede y cómo debe hacer usted para que tenga la oportunidad de salir adelante. 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Usted que sospecha que hay algo allí, bueno o malo, comuníquese conmigo. Yo le voy a decir si es bueno o es malo. Igual lo vamos a liberar. Igual usted, lo importante es que atraiga la prosperidad a su vida. Estamos de esta manera muy agradecidos con toda la audiencia. Todos los días son bastantes personas que se comunican conmigo, con Salomón Vidente, donde yo les puedo orientar, les puedo decir qué está pasando y donde les preparo ese resguardo, ese talismán para abrir los campos de la prosperidad, para abrir los caminos de la suerte. Así que hoy usted es el llamado para triunfar en la vida. Madre y padre de familia que me escuchan, la invitación para que se comuniquen con Salomón Vidente. Los dejo con mi energía, que el cosmos llegue de muy buena energía para usted, llene su hogar de paz, de tranquilidad y de armonía. Hasta pronto.
1: 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El viaje místico de esta noche llega a su fin, pero la luz de las estrellas seguirá brillando en tu camino. 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Que el universo conspire siempre a su favor. Hasta una próxima emisión.
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2: Bendecido Padre amado, hoy me encomiendo a todas aquellas personas que escuchan nuestro programa y ante todo para que nos brindes paz, amor, unión, sabiduría frente a las dificultades que se están viviendo. ¿Qué tal, amables oyentes? Un saludo cordial a esta hora, llegando una vez más a tantos hogares panameños donde se ha perdido la fe, la esperanza, donde a esta hora viven en momentos de tristeza, dolor, angustia, desesperación. Hoy quiero invitarlos no solamente a que escuchen el programa, sino también a que cambien sus vidas, a que tengan paz, armonía, prosperidad, a que tengan ese compromiso con ustedes mismos. Aquellos hogares que vivían en discordia, donde siempre se respiraba ese ambiente hostil, donde siempre vivían con amargura, tristeza, desesperación, donde siempre había ese sentimiento de hipocresía, de maldad, de amargura. ¿Qué era? Aquellos hogares donde trabajaban constantemente hombres y mujeres y no se veía el rendimiento económico, vivían a ras, vivían en una difícil situación y lo único que tenían en sus manos era el pan del día y a duras penas. A ver, nuestro programa el día de hoy va enfocado en especial para aquellas personas que siempre ponen una excusa, que siempre tienen ese punto para justificar el por qué viven mal.
3: Siempre alguien tiene la culpa. Entonces yo hoy me acordé de estas palabras y quiero que usted las tenga y las sostenga. ¿Cuáles son? Hágase cargo de sus propias culpas y no culpe al país ni culpe a los demás. Y al hacerse cargo de sus propias culpas, usted va a volverse responsable para ser una persona diferente. Hago una pausita acá y les vamos a enseñar los métodos por el cual usted debe de manejar su vida y ser una persona diferente, el cual usted va a estar rodeado de muy buena gente, porque van a buscar, vamos a ponerle un nombre a este oyente, usted que está allí sentado, con la cara agachada, pensando lo que nosotros estamos diciendo, usted se va a llamar Néstor. Hago una pausita con Néstor y los invito ya mismo a participar de nuestro programa marcando al 6565-3711. Repito, 6565-3711. 3711. Bueno, Néstor, usted se preguntará, todos somos Néstor ahora. ¿Y la mujer? ¿Un nombre?
2: María.
3: Néstor y María. Entonces, para Néstor y para María, no es el momento de estarle echando la culpa a todo, o tener una justificación, o tener siempre una disculpa, o dónde descargarse. Cuando yo me quiero reinventar, cuando yo quiero ser mejor, no hablo de problemas, y ahí está la primer solución. Hablo de soluciones, pero tengo que irme más allá de la pregunta. Es encontrar la raíz del problema. El por qué motivo yo no triunfo, por qué motivo me va mal.
4: debe de buscar una ayuda. ¿Cuál es? Se llama secreto de la fe, medio por el cual le va a ayudar a subir el ánimo, a tener estabilidad en su suerte, a prosperar, a ser una persona diferente, a ver las cosas con un punto de vista totalmente diferente, lleno de optimismo y de confianza, porque usted va a trabajar y va a programar su mente con oraciones que vienen en manual. Por eso se llama secreto de la fe y se puede comunicar después de las 8 de la mañana al 6565-3711. Repito, 6565-3711. Y a esta hora también puede participar a ese mismo número, que es muy importante que lo haga y no seguir como va. Una vida de tristeza, de fracaso, de resignación. Es el momento de decir, quiero cambiar mi vida.
2: Sanan los pensamientos. Escuchen esto. Sanan los pensamientos. ¿Esto qué quiere decir? La mayoría de las personas se levantan, miran al cielo y piensan, hoy me va a ir bien. Ay, pues eso espero, porque de todas formas, con ese compañero de trabajo que tengo tan negativo, ese jefe tan mal geniado, ese trabajo tan aburridor, esperemos que todo cambie hoy. No, pero me va a ir bien. Tienen un pensamiento positivo, pero la carga negativa es más grande. Allí es donde hablo de sanar los pensamientos, señor David, porque hay gente que está acostumbrada a cargar talismanes, amuletos, sortilegios que atraen suerte. Pero si yo no cambio mi esencia, mi ser, mis pensamientos, ¿de qué me sirve un atrayente de dinero?
3: De nada, porque usted le está poniendo una balanza y usted está con el poder positivo más bajo que el negativo. Entonces, por obvia razón, gana el negativo.
4: Entonces, cuando usted va a recibir el secreto de la fe,
3: nosotros lo corregimos. Le voy a poner un ejemplo. Ayer, una señora, usted tiene que cambiar su forma de ser porque usted por todo pelea en la casa. Me dice, ay, señor David, fue que usted parece que le hubieran contado mi vida. Le dije, no, señora, su fecha de nacimiento me lo dice, su energía, su rostro, sus ojos, todo me está diciendo eso. Me dediqué fue a eso, a capacitarme para decirle qué es lo que tiene que corregir. Y de una vez me la contestaba la señora, me decía, es que no se imagina mi esposo y ahora mis hijos. Es que si yo no alego en la casa, no hay orden. Y le hablaba también de los problemas de salud, que se levantaba pensando en ese dolor de cabeza y lo hacía crecer. Y me decía, pero es que, David, yo siento esa pesadez. Y claro, es que usted no puede dejar de pensar el dolor si está ahí. Entonces, toda me las justificaba. Le hablaba de no estarle contando los problemas a los vecinos. Y me decía, ah, pero es que uno tiene que desahogarse. Entonces, todo lo justificaba. Hombre, por Dios, no es el momento de justificar, es el momento de actuar. Y yo sé que no es fácil decir yo voy a cambiar de la noche a la mañana, pero nos ha escuchado. Yo sé que usted quiere cambiar, quiere mejorar su vida.
4: Pues llegó el momento en que nos va a llamar y va a decir yo soy apto o no para recibir el secreto de la fe. Y nosotros le vamos a decir si se le puede entregar, qué elementos va a listar, va a llevar para limpiar su energía de una vez y comenzar a cambiar radicalmente sus cosas por completo. Su mala suerte, sus enfermedades, sus problemas. 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Ya tenemos oyentes en línea, señora Mariana.
5: Así es, señor David, pero antes quiero recordarles a todos los oyentes nuestras giras, anótenlas, ténganlas muy presentes. ¿Cómo vamos? 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
3: Nos vamos con los oyentes, con quien tengo el gusto.
6: Buenas, señor Samuel.
3: Samuel, dígame, ¿de dónde se comunica?
6: De por aquí de Divisa.
3: Y cuénteme, ¿usted cómo le ha parecido?
6: Bueno, yo siempre lo oigo, casi siempre lo estoy oyendo y me decidí llamar hoy para ver qué me dice.
3: ¿Qué le digo? Muchas cosas. Dígame la fecha en que nació. Dígame el qué fecha nació.
6: 27 de diciembre del 49.
3: Hombre, que usted es una persona nuevita.
6: Sí.
3: Nació un día martes. Es un hombre muy trabajador. En su fecha de nacimiento veo que usted es un hombre que le gusta mucho el campo. Veo que tiene muchos problemas también. Pero antes de hablar de sus problemas, Samuel, yo quiero felicitarlo. ¿Sí sabe que lo tiene usted con esa energía, a pesar de sus problemas de salud, de sus achaques, que son muchas veces hasta normales porque los años no vienen solos?
6: Claro, eso pienso yo que es la edad.
3: Sí, pero yo quiero hablarle de algo muy importante. ¿Usted sabe qué lo tiene vivo, qué lo tiene activo, qué lo tiene con ganas, qué lo tiene con bríos, con berraquera todos los días?
6: La fe.
3: Sí, señor. No solamente la fe, a usted lo tiene vivo el campo.
6: Sí, exacto, yo aprecio mucho la naturaleza.
3: Sí, entonces lo quiero felicitar por eso. Y de paso, yo quiero que su llamada sea un ejemplo para muchos que llegaron a los 60 años y dicen, no, yo ya estoy jubilado, yo mantengo en la casa. En la casa, uno sentado allá en una hamaca también o acostado mirando noticias, es donde se carga más de los achaques y las personas más se enferman. Y la,
6: Que está en movimiento,
3: exacto,
6: pleno movimiento.
3: Exacto. De hecho, voy a motivar a muchas personas que se hagan amigos de la naturaleza, así como usted, Samuel. Bueno, entonces quiero felicitarlo por eso y por la bonita energía que usted tiene, porque usted es un hombre con muy buena energía. Le cuento, los problemitas que usted tiene, sí son problemas de salud normales. Le estoy hablando de ese problema de la cintura, de un brazo, de a veces el cansancio. Y hay un detalle, es que usted no se está alimentando bien. Usted le echa información al cuerpo, le estoy hablando de la comida, usted come para llenarse, ¿no? Pero no come para alimentarse. Entonces, ese es un factor, yo sé, se ríe porque le digo la verdad, porque usted lo que haya come, así no sea nutritivo. Entonces, ese es un factor pésimo y más para la ciudad que hay que saberse alimentar. ¿Cuál es la alimentación correcta? A ver, se la voy a explicar y para los oyentes. La alimentación correcta debe ser muy bien balanceada, carnes blancas, legumbres, todo lo que sean vegetales, hortalizas, ensaladas. Obviamente se come carbohidratos o harinas muy poquito y hay que echarle bastante líquido, agua al cuerpo. Y muchas personas lo que hacen es preparar chichas y todas esas cosas y se hacen daño con el azúcar. Entonces, esa es mi recomendación. Y por otro lado, Samuel, lo que sí yo le critico a usted es que en gran parte usted dañó su relación. ¿Sabe por qué dañó su relación, Samuel?
6: Dígame.
3: ¿Por qué? ¿Por qué dañó su relación? Usted tenía una mujer que lo quería mucho, pero con su forma de ser fue dañando la relación. ¿Usted ya se dio cuenta de eso, no?
6: Sí, exacto.
3: Bueno, Samuel, pero no significa que se va a quedar solo. ¿Usted quiere volver con esta mujer o qué quiere hacer en su vida? Hábleme con sinceridad porque mire la edad que usted tiene y a veces no sabe ni para dónde va ni qué quiere en la parte sentimental, Samuel.
6: Sí, pues.
3: Porque usted a veces usted piensa como un chiquillo a veces, quiere esta cosa, quiere esta mujer, después quiere estar solo. Entonces, por eso le digo que usted a veces no sabe ni lo que quiere, Samuel. ¿Qué le gustaría hacer? Yo sé que no quiere estar solo, pero en el fondo, ¿con quién le gustaría compartir su vida?
6: Bueno, con una dama, pero no sabría cuál es.
3: Bueno, Samuel, vamos a hacer lo siguiente. Yo sé que usted me está hablando de muchas admiradoras, de muchas mujeres que usted conozca, pero vamos a hacer lo siguiente. Primero, limpie su energía para que usted tenga claro todo en la vida. Eso es lo que usted va a hacer. Y lo felicito porque hay algo que es digno de admirar. Usted, con su forma de ser, atrae la mirada de cualquier mujer. Entonces, por eso no se preocupe, pero necesito que tenga claro en la vida qué es y para dónde va usted.
4: Le voy a entregar el secreto de la fe para que usted vaya a Chitré.
6: ¿En qué dirección más o menos queda?
3: Necesito que usted llame después de las 9 de la mañana y esa dirección se la vamos a pasar internamente. Llévese una botella con agua y llévese una botellita, consígase una botellita de agua florida. Si no encuentra agua florida, llévese unos clavos de olor y eso es lo que vamos a utilizar para limpiar la energía. Mensajito para los oyentes, hombre, Samuel, que me gustó haber compartido esta llamada con usted. ¿Qué les puede decir?
6: Bueno, que sigan llamando y que crean en lo que ustedes dicen, porque la cosa es verdad lo que ustedes dicen.
3: ¿Le salió todo cierto?
6: Sí, exacto.
3: Bueno, hombre, Samuel, anote este numerito de suerte. 2162, apenas usted pueda, lo va a jugar. Dios me lo bendiga, Samuel, y llame después de las 9 de la mañana.
2: Vamos a ver a quién le corresponde esta llamada. ¿Con quién hablo?
7: Virginia.
2: Señora Virginia, ¿de dónde nos llama?
7: Chiriquí.
2: ¿Y qué fecha nació?
7: 11 de enero del 68.
2: 11 de enero del año 68. Virginia, ¿cuánto hace que nos escucha?
7: Como un año.
2: Nació un día jueves.
7: Ajá.
2: Virginia, ¿por qué no nos ha visitado? Dígame la verdad.
7: Por el dinero, falta de dinero.
2: A ver, yo quiero ser muy honesta con usted. Por su fecha de nacimiento, usted no vive bien, no está tranquila. Y me va a disculpar y se lo voy a decir con mucho respeto, pero más que falta de dinero, yo diría que es falta de fe, de confianza. Virginia, usted no es una mala mujer, pero ha tenido que vivir cosas y situaciones muy incómodas, inclusive con su pareja, que la han llevado a convertirse en una persona negativa, una persona insegura, una persona temerosa. ¿Usted es consciente de esto?
7: Sí.
2: Hay que cambiar, hay que mejorar. Y justamente comenzamos nuestro programa hablando de esta situación. No podemos pretender que la vida nos cambie, que las personas cambien con nosotros cuando estamos cometiendo el error de actuar negativamente, de actuar impulsivamente con aquellos pensamientos de ruina, tristeza, angustia y fracaso. Muchas personas que escuchan nuestro programa a esta hora se van a identificar con su llamada. Y usted no ha cambiado porque sea una mala persona. Usted ha cambiado porque usted se encerró en su casa. Usted se dedicó a la familia, usted se dedicó a estar allí, limpiar, llevar, traer. Pero dígame, ¿qué pasó con esa mujer que tenía tantos sueños y tantas ilusiones? ¿Dónde quedó? Hábleme duro y con energía, Virginia. Yo sé que usted no está bien, pero no me puede hablar así, porque ni le voy a entender. ¿Qué pasó con esa mujer? ¿Dónde quedó? Virginia, ¿me está escuchando?
7: Sí, ahorita sí.
2: Ok. ¿Qué pasó con esa mujer que tenía tantos sueños y quería hacer tantas cosas de su vida, Virginia?
7: Quedó en el pasado.
2: Quedó en el pasado. Está atrás, según usted, ¿verdad?
7: Sí.
2: Está equivocada. Esa mujer sigue ahí. Pero los pensamientos negativos no la dejan salir. Los pensamientos negativos no la dejan avanzar. El problema que está pasando con usted, Virginia, no tiene nada que ver con brujería. ¿Usted por qué sospecha de maldad? Dígame honestamente de dónde sacó esa idea.
7: Hay muchas cosas que pasan.
2: Pero lo que está pasando no es por brujería, Virginia. Usted misma lo está atrayendo. Acuérdese que nuestra mente y nuestros pensamientos están conectados con el universo y somos lo que pensamos. Y si yo soy ese tipo de persona que todo lo ve oscuro, malo, negativo, por ende eso voy a atraer. Yo tengo que vivir agradecida con Dios, con la vida. Y no es que a toda hora tenga que estar como una caja de dientes entre una vitrina, no. Pero simplemente el hecho de despertar cada día es para darle gracias a Dios, para valorar. Analice que la familia se le ha alejado. Su compañero inclusive económicamente no le colabora. Usted no sabe por qué pasa esto. No, él no se lo ha dicho. Virginia, ¿me escucha? Como que se corta la llamada. Yo espero que Virginia me siga escuchando a través del programa y que tenga en cuenta que no hay maldad, que no hay brujería, que lo que está pasando con ella tiene que ver con su forma de ser. Lo dije hace un momento y lo reitero para Virginia y para todos los oyentes. Yo no puedo pretender que a mi vida llegue suerte, cambio, prosperidad, si soy una persona que estoy encerrada en los pensamientos negativos, en la ira, en el pasado, en la frustración, en todo aquello que me está atormentando. Tengo que tener en cuenta que si quiero cambiar mi vida, debo cambiar yo. Y yo sé que muchas personas escuchan esto, se identifican y dicen, pero es que yo he tratado de cambiar y no puedo, pero es que yo he querido mejorar y no puedo. Es verdad. Para eso existe un elemento de fe, de ayuda espiritual.
4: Así es, y se llama Secreto de la Fe, señora Mariana.
2: Usted que está al igual que Virginia, y este mensaje también va para ella. Usted aprende a soltar esos pensamientos de frustración, de negatividad, que lo tienen atado a una vida de amargura. ¿Y qué es lo peor, señor David, en estos casos? Que como las personas no identifican el problema, lo primero que dicen, un daño, una brujería, todo lo que me está pasando es maldad. Entonces allí es donde buscan ayuda, donde una persona que no tiene el suficiente conocimiento para identificar la energía y les va a decir, sí, hay un entierro, hay una maldad, cuando la realidad es otra, son ustedes mismos. Por eso es tan importante cuando hay una situación como estas, buscar una ayuda con un profesional.
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5: Si usted está aquí en Panamá y todavía no ha hecho nada, no se ha limpiado, no vaya a creer que con ese cuentico de ponerse los cucos amarillos, que las 12 uvas, que la vuelta a la manzana con la maleta. No, señor. Hay que limpiar la energía, hay que despojar lo malo, hay que resguardarnos de la envidia, la maldad, la codicia. El mejor regalo que usted se puede hacer es una energía limpia donde usted tenga tranquilidad y riqueza espiritual. Acuérdese que cada persona es el aporte para el mundo, el granito de arena para que vivamos en armonía.
4: Nos vamos con más oyentes. ¿Con quién tengo el gusto?
8: Con la señora Selmira Castillo.
4: Selmira, ¿qué fecha nació?
8: El 15 de diciembre del 66.
4: Muy bien. En su fecha de nacimiento estoy viendo lo siguiente. Nació un día jueves. ¿Cuánto hace que le está molestando la cintura, le está molestando las piernas, ese dolor en las rodillas? ¿Cuánto hace, Selmira?
8: Bueno, ya hace bastante tiempo.
4: ¿Qué ha hecho para eso?
8: Nada, solamente tomo medicamentos.
4: Nada más toma medicamentos. Y
8: sí,
4: ha notado que cuando usted no se preocupa por nada,
3: que tiene una reunión familiar, que tiene una diversión, un día que usted la pasó delicioso, ¿usted siente esos mismos dolores o no siente nada?
8: Pero siempre lo siento.
3: O sea, siempre están ahí acompañándolos, así tenga un día feliz y contenta.
8: Sí.
3: Muy bien, entonces hay un problema bastante delicado con su salud, principalmente con las articulaciones. Por favor, bájele volumen a su radio y escuche únicamente por el teléfono la llamada. Colabóreme, Selmira, gracias. ¿Qué va a hacer? Consígase lo siguiente, para enseñarle cómo usted lo va a aplicar y cómo va a trabajar con él. Primero, un cirio o una vela de vaso grande de color amarillo. El cirio es para que le vaya bien, porque usted no está progresando. Trabajando con ese cirio, la suerte les va a mejorar, porque a usted y a su esposo no le está yendo bien, están estancados, le va mal en todo, no le rinde el dinero, no progresan, bloqueados completamente. Pero ¿sabe qué tiene que manejar? Su actitud. ¿Sí sabe por qué se lo estoy diciendo o no, Selmira?
8: Dígame cómo, ¿por qué?
3: Porque usted le falta actitud, porque le faltan ganas, porque le falta positivismo, porque le falta ver las cosas buenas de la vida. Usted solamente se fija en las malas y de un tiempo para acá se volvió esta negativa. O corríjame si estoy diciendo cosas que no son, Selmira.
8: No, sí es cierto.
3: Bueno, entonces cambie de actitud, pero a partir de este momento hágale agradeciéndole a Dios de que le falta mucho por recorrer y por qué alcanzar y lo va a lograr, ¿de acuerdo?
8: De acuerdo.
3: Dios me la bendiga.
5: 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Más oyentes, ¿con quién hablo?
9: Con la señora Sandra.
5: Señora Sandra, ¿qué fecha nació?
9: 26 de julio de 1974.
5: ¿6-4 o 7-4?
9: 6-4.
5: Bájele volumen a su radio, Sandra, y cuénteme de dónde me está llamando.
9: De Chiriquí, David Chiriquí.
5: Bueno, Sandra, a mí me da tristeza, angustia, no sé qué me da cuando en una fecha de nacimiento tengo que ver una madre que cargó su hijo 9 meses en su estómago, lo lleva con ese amor en su vientre, lo lleva, lo educa, le brinda todo, y después con el paso de los años tiene que ver ese hijo cómo se destruye, cómo se está acabando a sí mismo por la drogadicción. Cuénteme, ¿cuánto lleva usted con este sufrimiento?
9: Más de 10 años.
5: ¿Cuántos años tiene su hijo, Sandra?
9: 33 años.
5: Sandra, ¿usted cree en Dios?
9: Sí, claro que sí.
5: Yo quiero que nos lleve la fotografía de su hijo a David Chiriquí, pero escúcheme lo que le voy a decir, porque quiero que se grabe esto para toda la vida. Dios nos pone pruebas y nunca nos va a dar un peso que no podamos soportar. Lo que pasa es que usted ha tenido que vivir muchísimas situaciones, aparte del problema de su hijo. Usted ha tenido que ver cómo la vida se le va, la salud se deteriora, usted mantiene decaída, enferma, pero todos estos problemas de salud se le vienen presentando y empeorando por las preocupaciones, por la tensión, por el desespero, por la angustia que está viviendo. ¿Usted ya se había dado cuenta de esto?
9: Así es.
5: ¿Y qué es lo primero que usted quiere solucionar? Cuénteme.
9: Bueno, primeramente, pues, esa preocupación que tengo conmigo y luego mi salud y la suerte, pues, porque la suerte no...
5: No, es que en todo está mal, pero yo me voy a ir primero por su salud. Porque si usted está bien, usted va a poder trabajar por su hijo. Y usted va a comenzar a soltar las preocupaciones. Yo necesito que usted agarre a su hijo y con mucha fe, trabajando con el secreto, se lo entregue a Dios y que nuestro Padre Creador lo saque de ese camino, lo guíe para que usted pueda tener paz. Pero hay una cosa que usted debe corregir, Sandra. Deje de renegar. Porque usted hay días que está muy positiva, con mucha fe, con muchas ganas, y hay días donde usted reniega hasta por haber nacido. O dígame si me equivoco.
9: No se equivoca.
2: todo esto trae más cosas malas, más cosas negativas. Cuando yo tengo fe, tengo que centrarme en una sola cosa. Y no vaya a creer que es que el tener fe es el permitir que las cosas empeoren o resignarme. No, señora, tener fe es fortalecerme y sin importar cuán tan grande sea el problema, entender que va a haber una solución. Y yo le aseguro que usted va a encontrar esa solución. Pero aférrese a la voluntad de Dios, sacando lo malo. Después de esto, su salud, la estabilidad de su hijo, yo le aseguro que va a llegar la suerte, pero necesito que se enfoque en su salud y en su tranquilidad. ¿Ok, Sandra? Comuníquese de 9 de la mañana a 6 de la tarde para que confirme su cita para David y recuerde llevarme la fotografía de su hijo, Sandra. Dios la bendiga.
9: Amén, amén.
2: Estas son las cosas por las cuales seguimos luchando día tras día, noche a noche, porque sabemos que hay personas como Sandra a esta hora que ni siquiera saben dónde están los hijos, o que los tienen en la casa y es como si vivieran con un enemigo. Esas peleas constantes, ese tormento, esa angustia, esa ansiedad y todo esto que ha llevado a muchos a la destrucción espiritual. Hoy, a través de este mensaje, ustedes deben entender que la solución a los problemas no está solamente en estar allí pidiendo de rodillas. ¡Hay que actuar! ¡Párese a esta hora! Anote el teléfono, la dirección, saque una cita, llame de 9 de la mañana a 6 de la tarde. Diga, necesito una ayuda, tengo deudas, le debo al banco, le debo al gota a gota, le debo al vecino, quiero pagar. Pida una ayuda por su salud, por su hijo, por su pareja, por lo que sea, pero actúe. No permita que sigan pasando los años y usted en la misma situación, porque a la larga, ¿quién sale perdiendo?
3: Usted. Analice, detalle, saque tiempo, escuche, analice, mire, revise, pero no se quede ahí sentado. La vida es corta, aprovéchela. Disfrútela al máximo. Y disfrutarla no es amargarse. Disfrutar la vida es saberla vivir sin excesos, con sabiduría y dándole gracias a Dios primeramente.
2: Y esa palabra es muy sabia, señor David, agradecer. Porque entre más agradecemos, Dios, la vida, el universo nos va a dar más razones para agradecer. 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Usted lo puede hacer. 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Sin importar cuán tan grande o difícil sea el problema que ustedes estén viviendo, recuerden que se puede solucionar, hay salida, pero para eso hay que actuar, porque la mayoría de las personas se quedan allí en la casa, viendo cómo pasan los días, los meses, los años y esperando a ver si Dios se compadece, si la suerte llega a tocar la puerta. Eso no va a pasar. Acordémonos que Dios Padre misericordioso es tan sabio que ha dejado en la tierra las herramientas para que sean utilizadas para sanarnos, para liberarnos. Obviamente nos dio la inteligencia para elegir, para buscar, y todos la tenemos. No es que unos tienen más que los otros, no. Todos tenemos esas opciones, pero debemos actuar. Esto depende única y exclusivamente de nosotros. 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
3: Paso con esta llamada. ¿Con quién hablo?
10: Con el señor Severino Murillo.
3: Dígame la fecha en que nació hombre Murillo.
10: 23 de julio de 53.
3: Nació un día jueves.
10: No lo sabía.
3: Aprovechelo, vea, ese jueves hágale una limpia a su negocito. Resulta que su negocio últimamente lo noto como estancado. Lo noto ahí que ni para adelante ni para atrás, y es como una rutina, y no suben las ventas, y más bien como para atrás. ¿Por qué pasa eso, hombre Murillo? Le voy a explicar. Porque usted no ha limpiado su negocio como debe de ser. ¿Y cómo es limpiarlo? Pues utilice la ruda, utilice canela y utilice albahaca. Mezcle estas tres en 2 litros con agua, las pone a hervir. Después de que usted las haya hervido por 5 minutos, le va a agregar 3 cucharadas de azúcar. Cuela eso muy bien, solamente saca el agua que da un riego, y antes de abrir usted le echa este riego diciendo estas palabras: que salga el mal y que entre el bien. Se lo digo porque hay mucha envidia. Usted lo ha notado con sus vecinos, con gente chismosa que está más pendiente de lo que usted hace que de ellos mismos, como se dice. Y hoy en día muere más la gente de envidia que de enfermedad.
10: Correcto.
3: Bueno, entonces haga lo siguiente. Hágale ese riego el día jueves. ¿Por qué? Porque usted nació un día jueves. Anote este numerito que le sale, que es muy bueno para su suerte, y le recomiendo
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3: Con la siguiente condición, y usted me dice, y si está de acuerdo. Yo lo que le propongo es esto: que usted me piense más tranquilamente y dejar ese desespero por el dinero. Porque usted quiere y piensa mucho en su vejez y en capitalizar y en prepararse y en almacenar y en cuidar y en tener y en prepararse para cuando lleguen unos añitos más adelante. Entonces, si usted me deja ese desespero...
4: Yo le entrego el secreto de la fe, porque usted es muy desesperado a que le llegue dinero como sea en su vida.
10: Es verdad.
3: Bueno, entonces si usted me cambia esa ansiedad por el dinero, aparte de que le va a llegar de verdad plata... le va a llegar dinero, dólares en forma, usted va a tener tranquilidad y va a aumentar las ventas al negocio. Hágale 3 bañitos por 3 jueves allí a su negocio. Puede ir el viernes o el sábado. El otro punto que es muy importante: cuide su salud. Y le vienen molestando las articulaciones, la próstata, los nervios. Entonces cuide su salud. Usted de las personas, hasta que no está bien jodido en la salud, ahí sí dice, me voy para donde el médico. No espere que ya tenga que operarlo, una situación difícil, porque ve un problema grave que no va a pasar más de un mes para que esté presente. Entonces póngase las pilas, ¿de acuerdo?
10: Sí, una pregunta.
3: Lo escucho.
10: ¿Qué tengo que comprar? ¿La hoja qué?
3: Ruda, canela.
10: ¿La hoja de qué?
3: Ruda, canela.
10: ¿Al baño para limpiar el coco?
3: Sí, señor, lo que le estoy mencionando, anótelo: ruda, canela y albahaca, esas tres.
10: Ruda,
3: canela.
10: Canela
3: y albahaca. Canela en rajas, usted tiene, debe tener ahí en su negocito, ¿no?
10: Canela
3: y albahaca. Hombre Murillo, regálele un mensajito a los oyentes después de lo que hemos hablado. ¿Le salió todo cierto en la numerología, en su fecha de nacimiento? ¿Qué mensaje hay para los oyentes?
10: Ruda, canela y albahaca.
3: Sí.
10: ¿Y qué más le he hecho? Azúcar.
3: Azúcar, sí señor. Cuando termine ya de cocinar, se le echa 3 cucharaditas de azúcar. Hombre Murillo, páreme bolas. ¿Qué mensaje tiene para los oyentes?
10: Bueno, yo le doy el mensaje que llamen a ese lugar, que es muy importante. Lo que ustedes dicen ahí es verdad. Verdad.
3: Muchas gracias.
10: Lo que uno tiene.
3: Dios me lo bendiga.
10: ¿A qué hora llamo mañana? ¿A qué hora llamo?
3: Después de las 12 del día, porque en la mañana, ay Dios mío, si no nos dejan descansar ese celular. Dios me lo bendiga.
5: ¿Con quién hablo?
11: Mirmicel.
5: Mirmicel, ¿qué fecha naciste?
11: El 5 de agosto de 1948.
5: Naciste un día jueves, Mirmicel.
11: Sí.
5: Uno de los tesoros más grandes que tienen los seres humanos es la salud, Mirmicel, y este tesoro es algo que se ha venido perdiendo contigo y que te ha acabado mucho la parte espiritual, emocional. Veo en tu fecha de nacimiento temores, angustia, ansiedad, y que estás en un proceso de asimilar tu problema en la salud. Cuéntame qué te dijo el médico, que qué es lo que tienes.
11: Bueno, todavía no me han No, no. Yo estoy en tratamiento con ellos allá en el oncológico, pero no me dicen todavía nada. Me van a hacer un CAR el día 23 y de ahí es que me van a diagnosticar entonces qué en realidad es lo que...
2: ¿Tú crees en Dios?
11: Sí.
2: Bueno, entonces yo te voy a invitar a que esa fe en Dios la pongas, la confianza, porque con la ayuda del Padre Creador, no importa lo que sea, va a ser una prueba y tú te vas a recuperar. Yo veo que has pasado muchas dificultades, que en medio de tu situación siempre has luchado por la estabilidad, por los hijos, por la familia, y es tiempo de que pienses en ti, Mirmicel, pero el pensar en ti va de la mano de la tranquilidad, de no estarte mortificando, de no estar pensando, simplemente de vivir cada día como si este fuese el último, dándole gracias a Dios,

0: comiences a recuperar tu salud. ¿Estamos de acuerdo?
1: ¿Cómo?
0: Anota este numerito, Mirmicel.
1: Sí.
0: ¿Tienes con qué anotar?
1: No.
0: Bueno, grábatelo porque es muy importante. 3660. 3660 es el número que te corresponde. Gracias por llamarnos. Dios te bendiga.
1: Muchas gracias.
0: Hay una cosa, señor David, que me gustaría resaltar después de la llamada de Mirmicel, y es que a muchas personas se les está yendo la vida, se les está pasando el tiempo, y ese tiempo se está llevando la salud, sus mejores años, la alegría, la emoción. Y cuando viene una enfermedad, cuando viene una tragedia, la pérdida de un familiar, es cuando muchos se sacuden y dicen, ¡guau! ¿Qué pasó? ¿Qué hice durante todos estos años? Hoy justamente tuve la posibilidad de atender a muchas personas ya mayores. Me decía una señora, no, yo estoy nueva, tengo 91 años. Resulta que son personas...
2: Nuevita,
0: me dijo ella. No, yo estoy nueva. Son personas que realmente, escuchen bien y se los digo con mucho respeto, siento tristeza, siento dolor y melancolía que me digan que no hicieron nada de sus vidas. Una persona de 80 años que no sepa qué es irse de vacaciones, que no conozca un cine, un teatro y que lo único que haya hecho en su vida sea trabajar para dejarle una herencia a unos hijos mediocres. Perdóneme la expresión, estas palabras son muy fuertes, pero es mediocre. Aquel que no valora a su padre, aquel que no lo llama, que no se preocupa por él y que encima lo maltrata psicológicamente. No tiene sentido esto. Hoy yo lo invito a usted, que se ha matado trabajando todos estos años, que se ha dedicado a ahorrar, a guardar, a comprar terrenos, ganados, propiedades, a que disfrute, a que viva. Pero si usted se siente enfermo, desesperado, la familia se le ha alejado, lo invito a una consulta, a que trabaje la riqueza espiritual, porque cuando trabajamos la riqueza espiritual, señor David, disfrutamos de nuestra vida. ¿Y de qué me sirve a mí el dinero, como la señora que se ganó la lotería que nos contó hoy en Chitré, si está enfermo? ¿De qué sirve tener una fortuna si uno no la puede disfrutar, no la puede gastar?
2: Pues sencillamente viendo cómo las demás gastan a costillas suyas, porque eso va a pasar cuando usted reciba una fortuna de tanto trabajo, de tanta lucha, y bueno, voy a vender, como le pasó otro caso, voy a vender una propiedad para poder disfrutar, pero no se puede mover, está en una silla de ruedas. Entonces, ¿quiénes disfrutan? Los nietos, los hijos. Y lo que dice la señora Mariana, yo le hallo mucha razón. Hay que disfrutar ahora que estamos vivos. Y uno de los detalles también para que tenga pendiente, la vida se le va a muchas personas en discusiones estúpidas o pendejas, se puede decir. Sí, que se enojó su pareja porque resulta que usted llegó tarde. Y entonces usted también se alteró porque ella se enojó. Y pasa una semana, pasan 15 días, a lo mejor se separó por esa discusión. Y pasan los días, los años, y usted mantiene mal y triste y aburrido, no se da cuenta que está perdiendo esos minutos valiosos de su vida. ¡Pellízquese! ¡Despiértese! Hombre, cuando menos piensa va a tener 60 años, 70, 80, ya no va a tener la misma habilidad para desenvolverse. No desperdicie ningún momento de su vida. Y si le está yendo mal, usted que está escuchando este programa y ve que de un tiempo para acá todo le está saliendo mal, que el dinero no le rinde, que bajaron las ventas de su negocio, que se siente enfermo, bloqueado, que está mal, saque tiempo, llegue a una consulta y le va a cambiar su vida.
0: Pero ¿a quién se invita a esa consulta? Aquel hombre, aquella mujer que sabe que existe un Dios Padre Creador que nos pone pruebas, pero que asimismo nos brinda la posibilidad de solucionar, de sanar. 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Querer es poder, la fe mueve montañas, y aquel que escucha el programa, que sabe, que nos conoce, que llevamos años frente a estos micrófonos, deben de ser conscientes que se puede cambiar, se puede mejorar, pero hay

0: 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Más oyentes en línea, señor David.
1: ¿Con quién hablo?
2: Una señora Violet Lemon.
1: Violet, bueno, ¿qué fecha nació?
2: El 2 de septiembre de 1946.
1: ¿Y cómo le ha parecido, Violet, el programa?
2: Fantástico, me gusta, tenía como 3 meses y no podía entrar hasta ahora.
1: Sí, hace días estaba tratando de comunicarse. ¿De dónde se comunica usted?
2: De Pedregal.
1: Bueno. En la fecha de nacimiento encuentro lo siguiente. Usted me corrige si hay algún error, ¿de acuerdo?
2: Ok.
1: Nació un día lunes.
2: Ajá.
1: De un signo bonito. Es uno de los que más me gusta a mí del zodiaco, que es Virgo. Virgo representa alegría, positivismo, entrega, mucha energía. Y mire la edad que usted tiene y es como una persona de 35 o 40 años que es alegre, positiva. El problemita que yo veo claramente que usted está viviendo es acerca de la salud, se ha descuidado. Perdóneme que le jale las orejas, pero usted tiene un problema que es muy débil ante las cositas que le ocasionan problemas en la salud, los alimentos, o dígame si estoy equivocado, y corríjame, dígame, David, me está diciendo cosas que no son.
2: Es verdad, es verdad.
1: Bueno, ¿y qué pasa? ¿Por qué no puede controlar esa tentación?
2: El hambre.
1: No, señora. Si usted que se quiere de verdad, a todos nos da hambre, sencillamente comer cosas que no le hace daño, cosas que no tengan harinas, cosas que no tengan azúcar. Imagínese, por ejemplo, una fruta, un cereal, algo sano, y el azúcar la tiene usted muy elevada. ¿Por qué? Porque usted es una persona que se deja llevar por las tentaciones, por la debilidad. Yo le digo con sinceridad que usted lo puede cambiar porque necesita una fortaleza. Usted necesita un apoyo espiritual.
3: Y teniendo el secreto de la fe,
1: una táctica, un método que le vamos a enseñar en la consulta, usted va a tener toda la fortaleza de poder decir no a algo que sabe que le va a afectar. Y no solamente eso, a preocuparse por usted. A ver, resulta que ese es otro detalle que quiero que lo tenga presente. Usted se preocupa que por el vecino, que por el amigo, que por el familiar, que por los demás, pero usted se deja de último.
2: Es verdad.
1: Bueno. Esas son las dos correcciones que yo tengo que hacerle y llamarle la atención.
3: Entonces va a ir por el secreto de la fe y la consulta.
1: El día clave, que es el día lunes. ¿Sí sabe por qué el lunes?
2: Porque nací ese día.
1: Exactamente. Entonces váyase el día lunes. Necesito que lleve dos cositas. Una botellita de agua de la tienda, una vela en vaso. Solamente esas dos cosas porque me va a trabajar con una oración.
2: ¿Qué color de vela? ¿Qué color de vela?
1: Blanca.
2: ¿En vaso?
1: Sí, exacto.
2: Ok.
1: Y cuídese, porque no es que el problema de la diabetes se la lleve de un momento a otro y descanse en paz. No, señora. Imagínese donde le dé un coma.
2: Ok.
1: Sí, hay personas que han quedado, como se dice, mal. Muchos quedan ciegos, otros quedan donde el azúcar se le dispara, otros se los han llevado. O sea, lamentablemente han perdido la vida por no cuidarse. Entonces yo les llamo la atención, póngase las pilas por eso.
2: Ok.
1: Mensajito para los oyentes, ¿cuál sería?
2: Que hagan su cita y vayan, porque lo que está diciendo es la verdad.
1: ¿Y se molestó porque le dije la verdad en algún momento?
2: No, señor, al contrario.
1: Dios me la bendiga.
2: Ok, gracias.
0: Paso con esta llamada. ¿A quién tengo en línea?
4: Con Cirilo.
0: Cirilo, ¿qué fecha nació?
4: Sí, 18 de marzo de 1943.
0: Cirilo, nació un día jueves.
4: Ajá.
0: El jueves es el día del renacimiento. Es el día que usted necesita para que trabaje su riqueza espiritual. Cirilo, yo veo mucho decaimiento, principalmente en la parte sexual, decaimiento en la rodilla, los huesos en general, las manos se le duermen. ¿Cuánto tiempo lleva así?
4: Bueno, ya tengo tiempecito ya.
0: ¿Y usted qué ha hecho para solucionar ese problema?
4: Bueno, nada, me lo he dicho.
0: Cirilo, ¿cuánto hace que usted nos escucha?
4: Bastante tiempo.
0: Bueno, yo se lo pregunto porque hay un tema bastante importante que quiero hablar con usted, y es el hecho de que usted lleva bastante tiempo escuchándonos, pero usted no ha hecho un cambio para su vida, Cirilo, y es que sus problemas no se solucionan solamente viendo cómo pasan los días, los meses, los años. El problema se soluciona actuando. Usted tuvo una juventud bastante desordenada, Cirilo, perdóneme que se lo diga. Usted tuvo una vida donde usted se fijaba en cualquier palo con falda y eso lo llevó a que usted lo dañaron. ¿Usted es consciente de esta situación?
4: Correcto.
0: Bueno, entonces en estos momentos, como se dice, la vida le está pasando factura por lo que le hicieron, por su forma de ser y de actuar.
3: Yo lo voy a invitar a que reciba el secreto de la fe, pero va a trabajar con toda la confianza en Dios.
0: Pero va a trabajar única y exclusivamente para la salud. No la puede utilizar para la parte económica hasta que usted no se estabilice, se recupere y comience a corregir sus estados de ánimo, su genio y obviamente se estabilice en la salud. ¿Estamos de acuerdo?
4: Estamos de acuerdo.
0: Llévese a la consulta para que usted mismo se limpie una libra de semillas de girasol. Una botella con agua. Y con esto vamos a trabajar. Como usted nació un día jueves, no le puedo dar otro día. Tiene que ser sí o sí un jueves por lo malo que a usted le hicieron, ¿ok?
4: Correcto.
0: Bueno, Cirilo, gracias por habernos llamado. Dios lo bendiga. Una libra de semillas de girasol para que con esto comencemos a trabajar. Dios lo bendiga, Cirilo. El Señor lo acompañe.
3: 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Este es el número al cual usted va a llamar y va a preguntar si es apto o no para recibir el secreto de la fe junto con el manual, donde allí están las oraciones, el paso a seguir para el problema que esté viviendo. Que si tiene un problema con alguna propiedad, sus cosechas, usted va a abrir el libro en el lugar que necesita usted resolver ese problema, ahí está el índice y le va a decir cuál es la oración y la forma de hacer esa oración. Y va a ver los resultados, porque el secreto de la fe es eso, saber administrar su fe y con este gran elemento los resultados son muy precisos. Hágalo con toda la confianza en Dios y va a ver los grandes cambios que necesita usted en su vida.
0: Pero tenga presente que para que esto pase, usted debe actuar. 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Ya estamos llegando a la parte final de nuestro programa. No tenemos tiempo. Y quiero recordarles cómo van las giras. 26 de agosto, Chepo. Mañana jueves 27 vamos a estar en Tortí. El 28 de agosto, Colón. 29, La Chorrera. Primero de septiembre estaremos en Penonomé, el 2 en Chitré, 3 de septiembre en David Chiriquí, el 4 en Paso Canoas, 5 de septiembre en Santiago de Veraguas, el 19 vamos a estar en el Valle de Antón. Ustedes llaman, confirman su asistencia, pregunte, ¿soy apto para recibir el secreto de la fe? ¿Qué debo llevar a una consulta? ¿Cómo hago ese ritual de liberación, de descarga, aprovechando que ya se cierra agosto, comienza este nuevo mes para poder llegar a diciembre de este 2026 con una energía diferente, renovada? ¿Cómo tener esa estabilidad que tanto necesito? Todo esto se le indica en una consulta. ¿Quién le responde la llamada? El señor David Monterrey. O esta amiga y servidora, Mariana Aragón. Recuerden que estamos en Betania de lunes a sábado, porque muchos dicen, ay, pero es que si están en giras nadie me va a atender. No, aquí en Panamá, si no está el señor David Monterrey, estoy yo atendiéndoles la consulta. 6565-3711, es nuestra única línea telefónica, 6565-3711. Que Dios Padre misericordioso nos bendiga, nos proteja, nos ilumine a todos. Hasta pronto.
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1: ¡Hey, hey! ¿Qué tal? 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Además, durante agosto el distrito conmemora un aniversario más de su fundación, con desfiles cívicos, actos culturales y presentaciones folclóricas que resaltan la riqueza histórica y cultural de uno de los pueblos más antiguos de Panamá. ¿Cuál más? Parita, así mismo, señores. 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

0: ¡Hey, hey! ¿Qué tal? Y aquí vamos a la carreta de Cubo Estéreo y hacemos una parada en la histórica Villa de Parita, en la provincia de Herrera. Cada año se celebran las tradicionales fiestas en honor a Santo Domingo de Guzmán, con novenas, procesiones, fuegos artificiales, cabalgatas, tardes taurinas, bailes típicos y actividades para toda la familia. Además, durante agosto el distrito conmemora un aniversario más de su fundación, con desfiles cívicos, actos culturales y presentaciones folclóricas que resaltan la riqueza histórica y cultural de uno de los pueblos más antiguos de Panamá. ¿Cuál más? Parita, así mismo, señores. 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

0: Y aquí vamos, montado en la carreta de Q. Agosto también trae importantes celebraciones en diferentes regiones del país. En Antón, Coclé, se vive el colorido festival del Toro Guapo, con desfiles, danzas y folclor. En La Chorrera se realiza el Festival Nacional del Bollo Preñado, donde la gastronomía es la gran protagonista. Además, en Penonomé se celebran las fiestas patronales de San Agustín, mientras que en La Pintada destaca el talento de sus artesanos con el Festival del Sombrero Pintado, símbolo de nuestra identidad nacional. Y un buen momento para ir a comprarse un buen sombrero. Sí, señor. Y aquí vamos, montado en la carreta de Cubo, con el Chino Monagrillo. ¡Au, au, au!
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3: La otra cara de la historia. Mientras muchos están en este momento en el trabajo, otros van en el metro. Algunos están ordeñando en el campo y otros apenas están tomando el primer café del día. Donde quiera que usted nos escuche, bienvenido. Aquí están las historias. No siempre son lo que parecen. Esto es la otra cara de la historia. Porque detrás de cada persona hay una historia que muchas veces nadie conoce. Una decisión, un secreto, una pérdida, un sueño o una experiencia que cambió su vida. Muy buenos días, queridos oyentes. Hoy queremos que ustedes conozcan la otra cara de la historia. Este es un espacio para escuchar testimonios, para descubrir el significado de los sueños que nos inquietan y compartir las historias de vida que pueden hacer que alguien al otro lado de la radio se sienta identificado. Así que suba el volumen, porque quizás la historia que vamos a contar hoy también tenga algo que decirle a usted. Esto es la otra cara de la historia. Mi nombre es Ezequiel. Siempre estoy acompañado de la maestra Yasmín y vamos a hablar del horóscopo en esta mañana de hoy jueves 27 del mes de agosto. Llegó el momento de mirar hacia las estrellas y descubrir qué es lo que dicen los astros para cada signo en el día de hoy. Comenzamos con el horóscopo de hoy, acá en la otra cara de la historia. Aries. Hoy no todo se resuelve corriendo. Una conversación pendiente puede darle un giro inesperado en este día. Tauro, algo que parecía estar estancado, comienza a moverse. En el amor, no ignore una señal que viene de alguien muy cercano. Géminis, una llamada o un mensaje podía traer una noticia que estaba esperando. Escuche antes de tomar una decisión. Cáncer, su intuición estará especialmente fuerte si algo no le genera tranquilidad. Pregúntese por qué. Leo, hoy alguien puede reconocer un esfuerzo que usted pensaba que alguien había pasado por desapercibido. No baje la guardia en los asuntos económicos. Virgo, es momento de cerrar un ciclo. Hay algo del pasado que sigue ocupando espacio y ya necesita dejarlo atrás. Libra, una persona podría acercarse buscando una segunda oportunidad. Antes de responder, recuerde por qué se alejó. Escorpión, hay información que todavía no conoce. No saque conclusiones apresuradas. La verdad podría sorprenderlo. Sagitario, un cambio de planes terminará beneficiándolo. Manténgase abierto a lo inesperado. Capricornio, una preocupación económica comienza a encontrar solución. En lo sentimental, hablar con sinceridad será su mejor herramienta. Acuario, alguien piensa en usted más de lo que imagina. Una conciencia durante el día podría tener un significado especial. Piscis, sus sueños e intuición podría estar tratando de decirle algo. Preste atención a aquello que se repite. Y recuerde que el horóscopo nos puede mostrar una posibilidad, pero cada uno escribe su propia historia. Y hablando de historias, ¿qué será eso que alguien desde el otro lado de la radio todavía no se atreve a contar? Este es el número de teléfono, 6740-1800. A continuación, licenciada Yasmín, queremos conocer la historia en el día de hoy. Adelante.
4: Quiero compartir con ustedes la breve historia de Luisa. Nos cuenta que durante mucho tiempo esperó que una persona importante para ella le explicara por qué se había alejado. Ella preguntó muchas veces, ¿qué hice mal? ¿Por qué cambiaste conmigo? Nunca obtuvo una respuesta. Pasaron los meses y siguió esperando aquella conversación que nunca llegó. Hasta que un día entendió algo. No necesitaba que esa persona regresara para poder cerrar esa historia. Su silencio ya le había mostrado que no quería continuar. Y aunque al principio dolió muchísimo, decidió dejar de esperar una explicación que probablemente nunca iba a llegar. A veces queremos escuchar un porqué, cuando en realidad lo que necesitamos es aceptar un ya no.
3: Y ahora queremos preguntarle algo a ustedes. ¿Alguna vez alguien se fue de su vida sin darle una explicación? ¿O quizás fue usted quien decidió guardar silencio? Comuníquese con nosotros al 6740-1800. La otra cara de la historia, porque nunca sabemos todo lo que existe detrás de una decisión. Y recuerde que este programa también es suyo. Si usted tiene necesidad de visitarnos porque está experimentando situaciones difíciles, todavía no comprende por qué la pareja se alejó de su vida, no entiende por qué está padeciendo de dolores extraños o muchas veces dolamas que usted ni siquiera había sentido en su vida, no descarte. Porque la historia de lo que está viviendo puede traer complicaciones negativas de dudosa procedencia de personas que por envidia y odio lo quieren ver mal. Ahora queremos presentarle uno de los tantos testimonios de hombres y mujeres que sacaron tiempo y fueron a vernos.
5: ¿Cómo era su vida antes de usted ir a verme?
6: Antes de verlos, mi vida era bien dura, dura. Tenía tantos problemas de salud.
5: ¿Qué era lo que pasaba con su salud?
6: Bueno, me dolía todo el cuerpo. En el vientre tenía como una inflamación que yo iba a todos lados y no se me quitaba por nada lo que me mandaban, no se me quitaba.
5: ¿Qué respuesta le daban los profesionales de la salud?
6: Me mandaban pura medicina para ponerme ahí y no se me quitaba. Y me decían, el último cuando me mandaron el papá me dice, no, usted no tiene nada. Salió negativo. Yo me encontraba mal, mi vientre estaba malísimo.
5: ¿Cuánto tiempo pasó con ese padecimiento?
6: Más de 6 años tenía yo eso ahí.
5: Eso fue una tortura.
6: Cierto.
5: Porque ni los profesionales de la salud le encontraron respuesta, delicado. ¿Cuántos días pasaron después de que usted fue a vernos en usted empezar a sentir una mejoría en su salud, en sus partes íntimas, en su vientre, en sus huesos, porque eso eran dolamas por todas partes? ¿Cuántos días pasaron?
6: En menos de 3 días yo me sentía, pero una mujer nueva.
5: Bendito sea Dios. ¿Qué fue lo que descubrimos? Porque muchos se preguntarán, ¿pero qué? ¿Será que ese señor le hizo un milagro? No, yo no hago milagros. ¿Qué era lo que usted tenía de lo que había sido víctima?
6: Una maldad que me habían hecho. Y gentes allegadas a la familia, porque no fue ningún extraño. Cosas que me parecía raro, nunca sospeché hasta que, bueno, llegué aquí y confirmé que todo era así, la misma familia, me habían hecho mal.
5: La familia, bueno, ya pasaron los días, se alivió. ¿Cuál es la recomendación suya para muchas personas que tal vez van a tener la oportunidad de escucharla? ¿Usted qué le recomienda?
6: Yo les recomiendo oírle su programa y llamar, de que nos sacan de donde estamos, nos sacan y nos ponen a vivir. Nos quitan todo ese problema que tenemos de salud, de destacamiento, de todo. Ellos nos ayudan a arreglarnos todo eso para que vivamos la vida tranquila y feliz.
5: Primero en el nombre del Señor, porque se dio cuenta que aquí no utilizamos nada de oscuridad. Somos católicos, creyentes y respetuosos ¿de quién?
6: Y aquí todo se hizo con Dios.
5: Principalmente. Muchísimas gracias por ese relato y esa historia que nos contó, porque de verdad que hasta a mí mismo me dio miedo.
6: Es verdad, licenciado, verdad. Gracias, licenciado. Le agradezco mucho su trabajo que nos hizo. Muchas gracias. Muy agradecida.
3: Estamos siempre a la orden, dispuestos de seguirle ayudando a usted y a sus seres queridos y a todas las personas que nos están escuchando a esta hora. Es importante que sepan que tenemos el don y el conocimiento de ayudarle. Este es el número de teléfono, 6740-1800. Pero las historias no terminan aquí. Quizás usted está escuchando y tiene una experiencia que necesita contar. Una situación que todavía no entiende. Un sueño que se repite. O una historia que nunca se atrevió a compartir. Llámenos al 6740-1800. Queremos escuchar su historia. Acá no vinimos a juzgar a nadie. Estamos para escuchar, porque detrás de cada historia siempre existe una verdad que merece ser contada. 6740-1800 es el número de teléfono. Que si nos puede llamar a esta hora de la madrugada, claro que sí. Acá estamos, en vivo, y escuchando las historias que cada uno de ustedes tienen, porque son muchas las personas que en el campo están en este momento y quieren contar una historia, porque llevan mucho tiempo viendo que de esa parte donde está esa agua asentada se ve una luz y quieren saber el significado. Otros quieren contar una historia porque desean saber por qué su familia le tiene bronca. Muchos tienen que contar una historia.

0: que nos puede escribir al WhatsApp. Claro que nos puede escribir al WhatsApp. Acá estamos a esta hora de la madrugada. Vamos ahora a una historia que nos invita a mirar hacia adentro. Porque a veces lo que parece casualidad, un problema o incluso algo inexplicable tiene una explicación que no imaginamos. Hoy conoceremos una historia que sin duda tiene otra cara. Esto es la otra cara de la historia. Licenciada Yasmín, bienvenida.
1: Esta es la historia de Leonarda. Tuve una relación sentimental con un hombre mayor que yo. Después de 5 años de relación, descubrí cosas impresionantes. Que había estado en la cárcel por 3 años, que odiaba a su madre, mujeriego, y aparte de eso, tenía una relación cercana con un amante. Tenía 2 hijos con ella. Resulté embarazada. Y con todo esto, mi futuro se veía muy negro. Mi embarazo solo maltrato emocional. A pesar de eso, quería quedarme a su lado, pero él desapareció. Y volvió cuando la niña ya tenía 13 años de edad. Me entristece porque lo más importante para un niño es tener a su padre. Y yo no quiero problemas para mí o para mi hija. ¿Qué debo hacer? Ayúdenme.
0: Leonarda, ante estas situaciones, lo primero que hay que hacer es guardar la calma. Ya sabe que no es una persona de confiar y que puede esperarse usted cualquier cosa de este hombre. El detalle es que su hija todos los días está preguntando por su padre, pero ella verdaderamente necesita una explicación real. Hable con ella, dígale lo que sucedió desde un principio, el abandono por parte de él, y yo estoy seguro que su hija le va a entender. Y si alguna duda usted tiene, le invito para que se comunique a este número de teléfono y en una consulta personal usted salga de dudas y encuentre la forma y la manera de salir adelante con este inconveniente que está viviendo. 6740-1800. 6740-1800. Son historias, son casos de la vida real. Y este es el ejemplo claro de muchas mujeres que están viviendo algo igual, similar o tal vez peor, donde no solo hay maltrato emocional, en muchas ocasiones conocemos casos de maltrato físico, pero también hemos conocido historias donde esos maltratos se van mucho más allá, donde se valen de la oscuridad, donde le pagan a alguien que tiene conocimiento oscuro y mandan a realizar un tipo de trabajo donde la persona se siente amarrada, doblegada, y esto sí que sabe hacer sufrir a las personas. Gente que de repente está bien, pero en la noche no puede dormir. Sensación de miedo, pesadez, pesadillas. Gente que sueña con muertos, personas que sueñan con sangre. Otros que sueñan en peleas. Muchos sueñan viendo cómo un perro furioso y rabioso les muerde y les arranca la piel. Ahí están, el significado de los sueños. 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Atención, porque a continuación vamos a conocer el significado de los sueños. Soñar con un bosque simboliza el camino interior, los desafíos y las respuestas que solo encontrará cuando usted escuche su intuición. Este sueño representa la búsqueda y el valor de confiar en su propio destino. 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Y yo sé que muchos de ustedes ya están cansados de buscar ayuda.

0: en un lado y en el otro. Y de verdad, muchos no han encontrado la solución. Si usted, en este día que nos está escuchando, siente la confianza, la seguridad y toma la decisión de llegar a conocernos y nosotros tener la oportunidad de conocerlos, juntos podemos encontrar una respuesta a su pregunta. Y detrás de una historia puede haber una solución que usted estaba buscando hace mucho tiempo. Usted no necesita palabras perfectas, solo necesita quien lo escuche y quien le dé una orientación. Hemos llegado al final de nuestro espacio radial por este día. Esperamos que haya sido de su completo agrado. Acepte una invitación para que mañana, a esta hora y por esta misma radio, nos siga escuchando. Muchas gracias por su fina atención.
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9: ¿Qué tal, mis hermanos? Sean todos bienvenidos en este nuevo día que de antemano se les desea éxitos. Avancen muchos en sus negocios, en su sitio de trabajo, en su finca. Usted con sus animales han estado llamando y apartando consulta a muchas personas de Capira Alto, que es hasta problema para comunicarnos con ellos, pero busca la manera, como el que quiere besar, busca la boca. Así es el que está enfermo, no va a buscar que distancias o que no saca tiempo. Hay que buscar la ayuda para la salud. Igualmente, tiene problema en el campo sentimental, está lloroso, está llorosa, no pueden dormir, pero quieren soluciones por el teléfono, soluciones que los hermanos del Centro Botánico no le van a dar a nadie, porque nosotros lo hacemos de una manera presencial. Cuando usted nos entrega una foto, un nombre, una fecha de nacimiento y un nombre de una persona, familiar o amigo, que haya fallecido. Para poder hacerle un estudio a usted y mirar y decirle frente a usted qué es lo que está pasando, qué es lo que más le conviene, el porqué de esta persona se retiró de su lado. Y si usted lo desea, pues ahí sí vamos a entrar en un proceso espiritual de regreso. Por eso hay tantas personas, por no decir muchas, muchísimas, están llamando aquí porque, como les digo yo, mandan a hacer trabajos que por el teléfono, y esto no es un bien material, esto es algo espiritual. Por lo tanto, usted dice que pagó 50, que pagó 80, que pagó 30, que 5, que no sé cuánto, y que no vio resultado. Lógicamente, amigo, hermano, oyente, ¿qué resultado puede haber usted con un tratamiento en esas condiciones? Nosotros sabemos, como viejos que somos y personas de muchos años aquí, de que todos estos trabajos se hacen es de una manera personalizada. Porque nosotros que sabemos y somos los maestros, le vamos a dar una explicación para poder decirle a usted los pasos que debemos y tenemos que seguir para poder llegar donde esa mujer, donde ese hombre, mirar por qué medio, para poder, dentro de lo que hagamos aquí, sesiones espirituales, a través de la foto, a través de la fecha de nacimiento, empezar a manejar el poder, la mente y el espíritu de esta persona para hacer un regreso. Esto tiene un trabajo. Esto no es así que vale tanto y que ya le hago tanto y que cuando llega y... No, ahí es que trabajar primero para poder buscar el objetivo, en este caso que venga ella, que venga él, o la persona, quien sea, que se haya retirado. Por eso, mis hermanos y amigos que nos escuchan a diario y que nos llaman a ponerme quejas, y siempre lo he hecho en otros programas porque esas son muchas las llamadas, no me cuente el error o horror que ya cometió. Ustedes saben que yo no soy el único, hay muchos. Usted mire a quién escucha, hacia dónde encamina y a quién le cree. Y a la persona que le indique su mente, hacia allá encamine los pasos. Nosotros, aquí los hermanos del Centro Botánico y Espiritual Vida Sana, esperamos de usted, de la persona que nos llame, porque está con su mente ya concreta de que quiere la solución y que tiene fe en Dios y que dice, como me dicen muchos, yo sé que usted me la va a regresar, yo sé que usted me lo va a regresar, puesto que yo ya he ido. Digo, no me cuente, pare ahí. Allá es allá, aquí es aquí, y yo le respondo por lo que haga acá. Ya lo que usted haya hecho de mal en otro sitio ya es cuestión suya. Hay cabeza, hay mente, hay oído, hay vista. Usted sabe hacia dónde encamina el paso, a quién entrega su trabajo. 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Porque en este momento suena el programa, posiblemente usted esté ocupado, ocupada, conduciendo, no sé, haciendo alimentos para su esposo, para sus niños, bueno, lo que sea. Entonces tome por lo menos nota de las líneas telefónicas, en la pared, en un papelito, en el celular, donde guste, donde no, le pierden. Y apenas esté en la hamaca descansando, dígame, me acuerdo de chamán Francisco, voy a llamarle. Ese es el modo que usted puede hacer para que tenga una entrevista conmigo. 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Changuinola, Bocas del Toro, Almirante, Chiriquí Grande, al mismo David Chiriquí, y vienen bajando Santiago de Veraguas, Penonomé, provincias centrales, Guarareto, no sé, sí, bueno, son muchas, Chitré, muchas personas que consultan en Penonomé. 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Muchas personas de Santiago que tuvimos allá ahora 15 días, pero en realidad que se nos hace más difícil allá por la distancia. 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Entonces ustedes ya me entenderán, ahí en Penonomé.
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9: 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Igualmente en Río Indio, mis grandes amigos, fieles oyentes de este su programa, van a Penonomé. Otros vienen acá a Panamá, como guste, como les quede fácil. Acá en Penonomé, en Valle de Antón, San Carlos, todas estas comunidades que quedan por ahí en Chorreras, Arraiján, son muchas chame. ¿Y qué les quiero decir, amigo, más? Son personas que me llaman para esas consultas. A veces quieren en Penonomé, quieren en Panamá. Ustedes son los que mandan. 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Todo se los entrego clarito, amigos del Darién, que me han llamado muchos porque les parece que van a ir a otro país. No, señores del Darién. No, señores de Costa Abajo de Colón ni de ninguna comunidad. Panamá, todo está cerca aquí, a Ciudad de Panamá. Y si es para buscar sanación, si es para buscar salud, si es para resolver cualquier clase de problema económico, si es que usted quiere hablar conmigo porque no puede vender la finca, el carro, sus animales, bueno, lo que sea, está estancado porque lleva 3 años con esa finca, lleva 2 años, la ha ofrecido, la está dando barata y nadie le quiere comprar. Y usted cree que es por la situación no está mala, mala la volvemos nosotros. La situación no está mala porque mientras respiremos, mientras que haya para comer, bendecidos estamos por Dios. Entonces nosotros mismos no llamemos la maldad. Eso no hay tiempo malo. Todos los tiempos son benditos, todos los tiempos son hechos para que nosotros podamos sobrevivir. ¿Que hay obstáculos? Hay obstáculos. La vida no es recta, la vida es de curvas, la vida tiene muchos altibajos y que tenemos que irnos sobrellevando, porque qué tal si la vida fuera recta, fuera hasta como aburridor esta vida, que fuera así, en esas condiciones. ¿Qué tal si todo el planeta fuera millonario, fuera rico? ¿Quién trabajaba? ¿Quién hacía las cosas? No había. Entonces la vida es así, como Papito Dios la financió. Hay ricos, hay pobres, hay otros medio perezosos que dicen ser pobres y no son pobres, porque ante los ojos de Dios no habemos pobres. Todos somos bendecidos. El respirar es ganancia, el conseguir el alimento es ganancia. El poder usted hacer que sus hijos estudien y sacarlos profesionales sin ser rico, eso es ganancia. Entonces no podemos llamar nosotros a la pobreza, amigos y hermanos oyentes, y que hay que trabajar, que hay que luchar, que hay que sacrificarse, y que por eso estamos los hermanos del Centro Botánico y Espiritual Vida Sana, para hacer ese apoyo, ese bastón que usted necesita, amigo, amiga, que en este momento se encuentra estancado, pues cree que su vida está acabada. No, amigo, recuérdelo muy bien, considérenos su amigo, Chamán San Francisco y los hermanos que nos ayudan aquí, estamos al servicio de ustedes las 24 horas del día, los 30 días del mes, los 365 días del año. No hay reposo, no hay descanso, porque 7 días en la semana nos va a encontrar aquí en Panamá. Si necesita Penunomé, nos va a llamar y nos ponemos de acuerdo y le vamos a llegar allá fin de semana. Entonces, amigos, hermanos, nosotros hacemos lo que tenemos y debemos de hacer. Ustedes pongan de su parte, pongan ese granito de arena, amigos, que en este momento están sin esposa, están sin esposo, están con la suerte bloqueada, están con ese problema en su finca, están con el problema de venta, están con el problema de deuda, de salud, que no saben ni qué es lo que tienen, porque está cansado de hacerse exámenes y usted sigue de mal en peor, amigo. Las enfermedades hay de muchos colores y sabores. Hay enfermedad natural, como hay enfermedad sobrenatural. La natural es el médico de cabecera. Pero como una señora me dice, yo ya me he chequeado, me han hecho de todo y sigo malita, quiero visitarlo. Pues no lo duden y le den más vueltas a la mente. 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Bendecido día para ustedes. Y sigan escuchando en la voz y en el conocimiento del botánico David.
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13: Mi nombre es Samuel Trejos, soy de Peronomé. 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Y
14: muy buen día para todos y cada uno de ustedes. Buen día para esa gente preciosa, esa gente que todos los días confía en este grupo llamado Luz de Vida. 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incluso en una matera de su casa o en cualquier parte donde llegue la maldad, donde ese vecino malintencionado, donde ese incluso familiar que llega a su casa porque lo envidia y está acabando con usted. 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sucedieron. Porque aquí ha llegado gente, me dice mi mujer o mi pareja me dijo antes de que nos divorciáramos, porque llegamos a eso por maltrato y violencia intrafamiliar, y llegó diciendo: mírate, lo primero que te digo, si no eres para mí, no vas a ser para nadie. Y es el momento de que lo logró, porque no se me acerca nadie. Y cuando alguien llega con una buena intención, de un momento a otro se acaba todo, hasta en la parte sexual no funciona. Eso me llegan diciendo a mí desesperado, tanto hombres y mujeres, de esa frasecita tan típica de muchas personas que nunca superan de que se termina una relación, que no están preparados para en algún momento acabar una relación, sino que ya comienzan con el odio, con la venganza, con el rencor, y lo primero que hacen cuando ven la imposibilidad, la impotencia de regresar con la persona, es hacerle daño. Y de ese cuenta, cualquiera de los que me está escuchando, que después de un divorcio lo que tiene es un enemigo, hacer remover a una persona que te quiera hacer daño a cualquier costa, a costa de lo que sea, y terminan en eso de que ya no pudieron rescatar a esas personas. Lo primero que hacen es tirársele la vida, así de sencillo, como lo estoy diciendo en su momento, porque cuántos casos nosotros hemos liberado de personas que fueron exparejas. Así de ojo con eso. O cuando eran socios y termina una sociedad y quedaron en malos términos, pues el otro simplemente por envidia o por eso va a querer también acabar. Muchos trabajos que nosotros hemos realizado parten de ahí, de una realidad que se llama envidia, de una realidad que uno no entiende, pero que está acabando absolutamente con todo. 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Hasta una próxima oportunidad, se despide el hermano David. 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Así de que hasta una próxima oportunidad, Dios los bendiga.
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22: Qué bendición tan grande por un día más. Bendito sea Dios por darnos la posibilidad de estar frente a estos micrófonos. ¿Qué tal, amables oyentes? Hoy, como todos los días, con la mejor energía, aprovechando cada instante, cada minuto de nuestras vidas. Primero que todo, para dar gracias. Segundo, para pedirle al Padre Creador sabiduría, tranquilidad y, ante todo, fortaleza para todas aquellas personas que están pasando una crisis, una situación difícil. Hoy estamos en vivo y en directo, como todos los días, y los invito ya mismo a participar, para que ustedes llamen y se comuniquen a esta hora del programa. Hoy quiero hablarles de un tema en especial, un tema que sé que para muchos es tabú a estas alturas de la vida, pero es un tema, una situación real que está acabando con la vida de muchas personas, y no solamente en Panamá, en muchos países. Hoy tengo que hablarles de lo que es la maldad, el daño, la brujería. Qué feas palabras, ¿verdad? Parecen sacadas de un cuento de terror o de ficción, pero resulta que es una realidad que estamos viviendo, viéndolo a diario en las consultas. Y justamente hoy quiero hablar de esto, porque nos hemos dado cuenta que muchas personas la están sufriendo y no lo saben. Muchas personas han sido trabajadas por sus propios familiares, por sus hijos, hermanos, tíos, inclusive sus padres. Y es que tenemos un código de confidencialidad, el cual hoy quiero resaltar que no vamos a sacar nombres a relucir, pero sí debo ser consciente de que debo hablar de estos temas, ya que mucha gente está inocente, no saben por qué se está presentando ese dolor de cabeza todos los martes o los viernes. Hay gente que no sabe por qué se despierta a medianoche, transpirando, mojado, sudando, desesperados, con esa sensación de que hay algo o alguien allí en su habitación. Hay gente que no sabe que ese dolor en la espalda, esa sensación de ardor, de cansancio, esa molestia en los músculos o inclusive ese problema en la potencia sexual con la cual no puede estar con otra persona, es por culpa de la maldad. Así como estos, hay muchos casos y muchas situaciones que tal vez usted a esta hora está inocente y piensa que es algo normal, como me lo han dicho en la consulta. No, yo pensé que vivía toda la vida arruinado, que solamente me alcanzaba para comer y que era algo natural por la vida, la situación, la crisis, el país, el gobierno, porque siempre hay una justificación. Pues quiero que sepan que no es así. En la mayoría de estos casos hemos visto que estas personas han sido víctimas de un trabajo, un daño, un entierro, una sal, una maldición. Y es que es triste tenerlo que decir, pero hay tantos tipos de trabajos, maleros, hechiceros, los cuales lo pueden destruir a usted. Quien les va a ampliar un poco este tema es el señor David Monterrey, a quien le doy la cordial bienvenida.
0: Señora Mariana Aragón, saludo cordial. Nosotros tenemos el conocimiento muy, muy amplio respecto a este tema y es bueno que usted abra los ojos y se dé cuenta a quién se le puede servir, a quién se le puede recibir, por ejemplo, un café. ¿Por qué le estoy mencionando esto? Porque usted llega donde su vecino y le dice, este vecino a usted, venga, lo invito a un café, se toma un café conmigo y charlamos un rato. Y le pregunto yo a usted, ¿no notó que después de que recibió ese café usted se comenzó a enfermar? El cansancio, la pesadez, perdió las ganas de seguir luchando. Y así como esto le tengo muchísimos ejemplos más. Cuando usted regala una foto, la mujer que para enamorar a aquel amante, a aquel novio, le regala una prenda de vestir y este hombre va y se la lleva a un brujo, la reza, la amarra con una foto, unos alfileres, unas oraciones y procede a enterrarla. ¿Cuál es el propósito? Que la mujer quede atada a este hombre. Bueno, vienen todos estos temas, pero nos vamos a ir con los oyentes. Así que preste atención porque en el programa vamos a estar hablando de todo este tema tan importante, lo que es la maldad y lo que usted debe de cuidarse, qué debe de regalar, qué no puede usted regalar, qué no puede recibir, con quién puede ser confiado, con quién no.
22: 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Vamos a estar hablando en todo el programa de lo que es la maldad, como lo dijo el señor David, pero usted debe de ser consciente que existe un elemento maravilloso de protección, como lo es el secreto de la fe, y que si a usted le pasa, como el ejemplo que acaba de poner el señor David, de esa persona que le va a dar una taza de café y resulta que en ese café le iba a dar un amarre,
1: Le iba a tirar tierra de cementerio, le iba a dar sal rezada, le iba a hacer esa atadura para que usted comenzara a secarse, a dañársele la suerte, para que se le dañara el hogar. El secreto, estando colgado en su cuello, canaliza. Y esto, en vez de entrar a su cuerpo destruyéndolo, acabando con su energía espiritual, de una vez su cuerpo lo rechaza, canalizando así su energía, convirtiéndolo en luz, en fortaleza. Muchas personas me preguntan, señor David, señora Mariana, pero si la envidia daña, destruye, ¿cómo es posible que yo pueda cargar el secreto de la fe a la vista, a la luz, para que cualquier persona lo toque? Es que de eso se trata, porque ustedes siempre escuchan decir, no, es que ese amuleto, ese talismán, ese resguardo, ese sortilegio, que nadie lo vea y nadie lo toque. Pero resulta que por accidente lo tocó la esposa, que es negativa, o lo tocó ese hijo que anda en malos pasos y está cargado, contaminado su suerte, pues de inmediato le dañó este amuleto, este talismán. ¿O qué decimos de aquellas personas que cargan un amuleto muy bueno que les ha servido y se les cayó? Lo recogió el amigo, el vecino, el conocido, el familiar, después llegó a sus manos, ya no sirve para nada. Por eso, como consejeros de vida, pensamos muy bien en las necesidades de ustedes y de nosotros, porque nosotros también lo portamos, a nosotros también nos envidian. ¿Qué hicimos? Este secreto de la fe se elaboró en un metal especial, el cual nos cohibimos mencionar para que este no sea mal imitado y lo utilicen para cosas negativas. Y a su vez, este secreto se ritualizó como amuleto para protección, para resguardo, para que usted tenga esa energía totalmente positiva allí, su energía espiritual lo protege inclusive de usted mismo, de los pensamientos negativos, de la ira, de la soberbia, de la ansiedad. Y a su vez, este secreto de la fe se consagró como talismán atrayente. Es un imán que constantemente está allí en su cuerpo, trayendo suerte, abundancia, prosperidad. Por eso es que usted escucha siempre decir, es que yo gané con el secreto, es que me cambió la suerte, es que se abrieron las puertas en la parte económica, es que la parte espiritual me cambió, mi familia cambió, comencé a ganar en la lotería, vendí ese negocio, vendí ese terreno. Sí, es verdad, por las dos consagraciones que este tiene. Entonces, vale la pena resaltarle a usted que tiene su casa, que tiene su negocio, que dándole gracias al Todopoderoso le ha ido bien, de que ninguna persona, escuchen bien, ninguna, estamos libres de la envidia y la maldad. A nuestra casa espiritual nos llegan monjas, sacerdotes, personas muy espirituales, víctimas de la maldad, médicos, abogados, ingenieros, todo tipo de profesionales, como también nos llega gente muy humilde, gente del campo, siendo víctimas de un daño, de una brujería. Vuelvo y les reitero, porque ninguno estamos libres de la maldad. Entonces hay que protegerse más ahora. No podemos esperar que nos pase para poder creer. Es una realidad. Estamos en un mundo donde todo es impredecible. Hoy estamos vivos, mañana no sabemos, y debemos programarnos a vivir cada día como si este fuese el último. Bien, en paz, unidos, dándole gracias a Dios, pero ante todo disfrutando de nuestra vida, aprovechando lo que tenemos. Ese es nuestro mensaje como consejeros de vida. 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
7: Con Yariela.
1: Yariela, bienvenida al programa de estos consejeros de vida. ¿De dónde nos está llamando?
7: Aquí de Panamá.
1: Dígame la fecha en que nació.
7: El 20 de enero de 1975.
1: ¿Y cómo le ha parecido el programa de estos consejeros de vida a Yariela?
7: Muy bien, muy bien. pareció muy maravilloso.
22: Bueno, pues me alegra que le haya gustado, porque de eso se trata. Yariela, en la fecha de nacimiento la veo tranquila, la veo con paz espiritual. ¿Usted ya nos visitó?
7: Sí, señora.
22: ¿Cuánto hace?
7: Hace como un mes y algo por ahí.
1: Bueno, Yariela, ¿usted recibió el secreto de la fe?
7: Sí.
1: Y cuénteme cómo estaba usted, qué problemas tenía antes de recibir esta gran reliquia como lo es el secreto.
7: Estaba mal, güey. Mal. Cuando yo llegué la primera vez, yo me sentía como que yo me estaba muriendo, acabando mi vida. Pero bueno, gracias a Dios, le puse cariño a todo ese fuerza y valentía. Hoy en día me siento mejor para lo que yo estaba.
22: Yariela, sabe que me quedo atenta escuchándola y siento en sus palabras dolor, un tanto de tristeza, porque usted tiene una mezcla de emociones. Usted ahora está tranquila, se siente feliz, pero hay sentimientos encontrados. Bájele volumen a su radio, a su receptor, por favor, para que podamos hablar solamente por el teléfono y así yo la escuche bien, usted me escuche y no tengamos ningún tipo de interferencia.
7: Ya bajé el radio.
22: Perfecto. Siento en sus palabras un tanto de tristeza, como ese sentimiento de dolor por lo que vivió y a su vez felicidad. ¿Cómo se encuentra ahora? Cuénteme.
7: Bueno, me encuentro bien, bastante bien, gracias a Dios. Y a ustedes que me han ayudado bastante, echando adelante con esto.
22: Yo primero que todo quiero que le dé las gracias a Dios, Yariela, porque acordémonos, y como Padre Creador, Él nos ha enseñado a guiar, a dar lo mejor, y usted es la responsable de esto, porque usted fue la que buscó la ayuda, usted fue la que tomó la decisión de no sufrir más. ¿Cuánto tiempo llevaba sufriendo así, mal, decaída, con esos problemas y esos síntomas?

0: Yo le atendí la llamada.
1: Ajá, usted me atendió la llamada y me dijo que la fecha de nacimiento y todo eso, yo se lo di. 21, usted nació un día lunes.
0: Correcto.
1: Ajá. Y ahí yo fui. No, yo la fui un vuelo, parece que fue con un vuelo. Y el día lunes yo fui allá.
0: Yariela, perdóneme que le interrumpa, yo quiero que usted me diga con mucha honestidad, cuando usted nos fue a visitar, ¿en algún momento hubo como esa duda, será que sí, será que no, ese temor, esa desconfianza, o usted fue segura y dijo, allí voy a cambiar mi vida? Hábleme con honestidad.
1: Bueno, yo fui con fe, yo voy a llegar allá porque yo sé que ya me van a curar, hasta el día de hoy. He tenido esa fe y no la pierdo.
0: No, es que no la va a perder, y menos si ha visto los resultados de los cuales usted me habla. Hay que seguir con toda esa energía. Yariela, ¿qué le dice usted a los oyentes? Yo quiero que usted le envíe un mensaje a hombres y mujeres que, al igual que usted, se sienten mal, hay una dolencia, se sienten desesperados, hay enfermedad, angustia, cansados de buscar ayuda con la ciencia médica y que no la han encontrado, porque en la mayoría de los casos son cosas negativas. ¿Qué les diría usted a esta hora en nuestro programa?
1: Bueno, yo le diría a los oyentes que vayan, no tengan miedo, que estén para adelante, porque yo fui de ellos, yo voy para allá, y eso me ha ayudado bastante, superado bastante, porque me llevé mal, yo sé que me llevé mal, gracias a Dios, hoy en día yo me siento bueno, bastante bien, para lo que yo estaba, que no tengan temor, no tengan miedo, mujeres, hombres, lleguen sin miedo. Pónganse fuertes, que tengan valentía, lleguen y van a salir de todo eso que tienen.
2: Yo quiero resaltar lo que dijo Yariela, y esto va para todos los oyentes. ¿Qué es lo que se necesita? Valentía para poder sanar para poder sanar la mente, el cuerpo, para poder sacar a flote esa familia, esa estabilidad, ese hogar y, por supuesto, deshacerse de todas aquellas enfermedades que se están viviendo. Valentía para enfrentarse a la pareja, a la familia y a todos aquellos que están allí diciéndole, no lo haga, no vaya, eso no es verdad, eso a usted no le va a servir porque a mí no me sirvió. La realidad es que no todos somos iguales, y sé que a esta hora hay personas que están escuchando el programa, que están cansadas, aburridas de ir a un lado, de ir a otro, de buscar ayuda y no encontrar solución. Pues bien, hoy, después de esta historia, yo quiero que usted anote esta fecha y que tenga presente que si usted va a sacar el tiempo para llegar a una consulta, tiene que calcular de aquí a mediados de septiembre, inclusive a finales de septiembre de este 2026, para que su vida haya cambiado, para que se le abran las puertas, para que usted tenga una vida totalmente diferente. Esto lo va a conseguir recibiendo el secreto de la fe, convirtiéndose en un ganador. Y no solamente le hablo de lo económico, le hablo de su tranquilidad, de la riqueza espiritual, porque si bien se sabe que trabajando con el secreto, usted va a tener la posibilidad de ganar en la lotería, de pagar sus deudas, de tener ese auto, ese negocio que tanto sueña. Lo principal se llama paz interior, y esto es algo que muchas personas aquí en Panamá no lo tienen, carecen de este punto tan vital, tan importante, por culpa de la envidia, por culpa de su propio egoísmo, porque no se atreven a buscar una ayuda, no se atreven a buscar esa solución que están necesitando. 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
1: Nos vamos con más oyentes. ¿Con quién tengo el gusto?
2: Faustiniano.
1: ¿Qué fecha nació, señor Faustiniano?
2: 26 de febrero de 1947.
1: Nació un día miércoles. Anote este numerito para su suerte. 8124. 8124. Ese es el número que le corresponde jugar. La línea 8124. 8124. Bueno, la pregunta que yo quiero hacerle, ¿usted se siente mal de salud? ¿Ya ha buscado ayuda médica o no lo ha hecho?
2: Digo, por el momento no lo he buscado.
1: Y tiene que hacerlo, porque hay una duda y hay como una, se puede decir, como un sexto sentido, como una zozobra, de que lo que le está pasando a usted es por maldad. Y le voy a aclarar, Faustiniano, que no es lo que usted cree. ¿Usted qué cree? Que es brujería, que a usted lo tienen hecho daño y debido a eso hasta el pelo se le ha caído, la potencia. Pues hombre, es normal, uno después de los 40 va de para atrás en la salud. Es normal porque uno se comienza a decaer, uno viene de para atrás, es normal. Pero el problema suyo, con todo respeto, sin ofenderlo, se llama descuido. Usted me lo acaba de confirmar. No es para que me diga, no, yo no me he descuidado en la salud. Usted me lo acaba de decir, yo no he ido donde el médico. Resulta que usted es de las personas que le duele la cabeza, que le duele, por ejemplo, la cintura, que siente cansancio, que siente un poco de síntomas, o los síntomas normales a su edad, que son las articulaciones que fallan mucho, los huesos. Entonces resulta que usted no le presta atención y deja y se aguanta y deja que el problema en su salud aumente, vaya creciendo, y ahí es donde vienen los problemas que usted está viviendo. Así está su salud. Entonces, le aclaro, dígame, Faustiniano, ¿tengo o no tengo razón? Vamos a aclarar ese tema.
2: Sí, tiene razón, sí.
1: Ya yo hablé, ahora le toca a usted hablar. ¿Por qué usted ha sido tan descuidado en su salud? Quiero que lo analice, lo piense y me diga por qué también sospechaba de que estaba siendo víctima de la brujería.
2: Sí, porque yo me sentía así como un hongo que no se me curaba en el pie. Yo ponía pata y nada, no. El hongo seguía en el pie, ¿no? Y entonces, ya más o menos ya se me calmó un poco la picazón del hongo en el tubillo del pie.
1: Sí.
2: Pero entonces ahora siento una cosa, una sensación en la cabeza.
1: Como una pesadez, como una maluquera, como un sueño. Sí.
2: Tengo me da mareo todos los días y van a vomitar.
1: Eso se llama, esos mareos, tiene mucho significado, el colesterol, los triglicéridos también están altos, por eso es que se le duerme a usted un brazo, se le duerme a veces una pierna, porque usted está muy, muy descuidado en su salud, y lo peor de todo, que se alimenta mal. Entonces esas son las reacciones normales. Si fuera brujería, las reacciones fueran totalmente diferentes, pero no hay ninguna brujería, así que le recomiendo, vaya donde el médico, póngase las pilas con la alimentación, pero sáquese eso de su cabecita, porque si fuera así, ya se lo hubiera dicho Faustiniano. Vaya, le repito, donde el médico, póngase las pilas, no se quede ahí sentado esperando que le dé un yello más grave, como decía mi mamá, que le dé un yello por ahí, lo agarre descuidado, por desprevenido, y ya usted esté de mal en peor. Entonces, hágame caso, saque tiempo y váyase lo más pronto posible al médico.
3: Regálele un mensajito a los oyentes. Yo le voy a entregar el secreto de la fe. Hay un problemita que usted tiene, se lo merece. De verdad que sí, esta gran reliquia es la que necesita usted para cambiar su vida.
2: Entonces, mire, debe de $35, ¿no? Pues,
1: sí, vale 35. Lo único que tiene que llevar para que se limpie la energía son solamente dos cosas, hierbabuena y una botellita de agua florida, solamente esas dos cosas, ¿de acuerdo?
2: Sí, Hierbabuena y agua florida.
1: Hierbabuena y agua florida, sí. Regálele un mensajito a los oyentes, hombre faustiniano. Sí. ¿Qué les puede decir de lo que hemos hablado?
2: Digo, que llamen así como ha hecho yo, que sigan llamando, ¿no? Porque ustedes son gente que solucionan las cosas, ¿no?
1: Hombre.
2: Que llamen
1: y que llamen, ese es el mensaje. Hombre,
2: y entonces mire, Chorrera, yo puedo ir a Chorrera.
1: Claro.
2: ¿En qué dirección más o menos?
1: 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Faustiniano, ¿se incomodó por haberle dicho la verdad?
2: No, para nada, ¿no?
1: Bueno, me alegro.
2: Yo saco una cita.
1: Y vaya.
2: El día que voy.
1: Faustiniano, Dios me lo bendiga, que esté muy bien.
0: 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Y grábese esto, que no importa cuán tan grande o difícil sea el problema que usted esté viviendo, hay una salida. Usted lo puede solucionar. Se necesita fe, confianza, seguridad, y para eso nos está escuchando. Somos Mariana Aragón, David Monterrey, consejeros y guías espirituales. Llegamos a la parte final del programa dándole gracias al Padre Creador y a ustedes por permitirnos llegar a sus hogares y sitios de trabajo. Que Dios Padre misericordioso nos bendiga y nos proteja a todos. Hasta pronto.
4: Hasta una nueva oportunidad.
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9: Buenos días. Excelente día, mis amores. Bienvenidos a esta su programación, El Julepe, a través de la más alegre Cubo Estéreo para mi gente. Les damos la más cordial bienvenida. Hoy es un día hermoso, maravilloso. El sol está bien bonito. Pareciera de agua, pero creo que no. Vamos a ver si acierto. Mis amores, hoy ya es 27, jueves 27. Jueves 27 de agosto. Felicidades a los cumpleaños del día de hoy. Deseamos que pasen un día espectacular. Hoy es jueves de trovadores aquí en El Julepe, así que puedes ir ya enviando tu mensaje al 6426-0632, 6426-0632. Hoy es jueves de trovadores, señoras y señores. Jueves de trovadores en El Julepe. Ay, parece mentira, pero ya el año, ya miren, yo estaba viendo y es que ya estamos en los 4 meses del año, últimos del año. Así que bueno, lo que usted pueda ir organizándose desde ya para fin de año, vaya haciéndolo para que no le agarre todo como que encima, porque el tiempo va demasiado de rápido. Dios mío. Que la gente está pidiendo la pirámide, se la están pidiendo guachapeado. Señores, la pirámide está en el perfil. Miento, hoy es jueves, voy bobis. Me están pidiendo la del domingo, no la he sacado, la voy a sacar ahora, ¿oyeron? No se preocupe, se las voy a sacar ahora, se me fue la onda. Vamos a darle gracias a papá Dios, como siempre lo hacemos cada mañana. 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Comunícate con nosotros al 64260632. Recuerda que nos puedes seguir en nuestras redes sociales como @QVStereo, @MirtaRodríguez, @LaPirámideDeMirta, @LaPirámideDeMirta. Asimismo, para que busquen la pirámide. Dice por acá, hola nena, no sé si el día está nublado, pero con tu sonrisa siempre sale el sol. ¡Ay, qué lindo! Apareció un poeta. Vamos a darle gracias a Dios. Gracias, Señor, por este nuevo y maravilloso día de vida que tu presencia nos regala, que sea para tu gloria, nuestro bien y el de nuestro prójimo. Señor, gracias, gracias, gracias por cada día de vida. Gracias por cada experiencia. Gracias por el amor, por el techo que tenemos donde vivir, por el alimento de cada día. Gracias, Señor, por nuestros hogares. Pedimos que bendigas a nuestros hijos, a nuestra pareja, que bendigas nuestros hogares, que estés siempre ahí para nosotros, Señor. Nosotros queremos que tú estés en nuestras vidas, en nuestros corazones, en cada paso que demos, en cada situación, en cada decisión que tomemos. Necesitamos de amor y de tu presencia, de tu bendición. Te pedimos, Señor, que nos llenes de vida y de buena salud, que nos dé salud física y mental. Te pedimos por la salud mental de cada uno de los miembros de nuestro hogar y de nuestra familia. A veces las preocupaciones, todas esas angustias que vivimos en el día a día nos hacen perder la razón. No lo permitas, mi Dios. Te pedimos, Señor, que nos ayudes en todas esas situaciones y esas preocupaciones que no nos permiten tener paz. Ponemos en tus manos todas esas situaciones, ya sean de pareja, sentimentales, económicas, de trabajo. Ponemos todo eso en tus manos, Señor, porque sabemos que en ti podemos reposar todo eso y podemos encontrar soluciones. Te pedimos también por aquellos que se han ido de nuestro lado, están en otros países por allá. Bendícelos, Señor. Bendice a todos esos panameños. Bendice a los niños de nuestro país. Te pedimos por los privados de libertad que están realmente arrepentidos de sus acciones, por las personas que nos escuchan, que están laborando en la panadería, en el supermercado, que van manejando su camión, que van manejando una mula, que están trabajando en el transporte. Por ellos te pedimos para que tengan un día productivo y lleguen con bien a sus hogares, por lo que se trasladan de un lado a otro también. Por nuestros amigos y familiares difuntos, en el nombre de Jesús, amén. Mi amor, hoy es día de décima. Día de décima. Me encontré una décima aquí buscando. De Erasmito, Bultrón, Raquelita y Daira.

Y ustedes lo saben bien, que ahora hay un brote en Darién, llamada la fiebre equina.

0: digo la verdad.
1: Mis amores, vamos a hacer una pausa, ¿verdad? Una pequeña pausa aquí, porque Guayapiao está en banismo. Oye, y que nos tiene una súper noticia, está en banismo Costa Verde. Buenos días, Guayapiao, ¿cómo estás?
2: Buenos días, Mirta Rodríguez y todos los oyentes a lo largo y ancho de todo el territorio a través de Cube Estéreo. Les saluda su amigo de siempre, Iván Atencio, el Guachapiao.
1: ¡Esa!
2: Nos encontramos desde la Plaza Costa Verde en la Gran Chorrera, en la sucursal de banismo, para llevarle un acontecimiento en donde en el día de hoy podemos informarnos sobre la nueva identidad de marca de banismo, por supuesto, con grandes empresarios, gerentes aquí del área de la Gran Chorrera, y diferentes sucursales. A través de Cube Estéreo vamos a estar haciendo dos pases para que los oyentes de Cube Estéreo sintonicen y se empapen de todos los acontecimientos que nos trae, las buenas cosas que nos trae banismo a nivel nacional. Por supuesto, un amigo de siempre, Iván Atencio, llevándole toda esa información a toda la audiencia de Cube Estéreo y más allá del charco. Mirta Rodríguez, escuchando siempre la programación de El Julepe y, por supuesto, desde acá, desde la Gran Chorrera, en la Plaza de Costa Verde de banismo.
1: Eso. Oye, muchas gracias, Guachapiao. Sabemos que más tarde vamos a conversar un poquito con más detalle de todo lo que acontece allá en banismo de Costa Verde, que es el acto protocolar y corte de cinta el día de hoy. Así que vamos a comunicarnos contigo en un ratito para que nos des todos esos detalles. Muchas gracias, Guachapiao. En breve estaremos contigo.

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1: ¡Hagan eso, dile! ¡Lástima! ¡Hasta muchachos! ¡Ya, chagarán, papi! ¡Vamos, vamos, vamos! ¡Vamos, vamos!

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1: ¡Ah, mi epiariano, me! ¡Guitarra! Dijo Miguelito Cano.

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2: ¡Hey, hey! ¿Qué tal? Y aquí vamos a la carreta de Cubo Estéreo y hacemos una parada en la histórica Villa de Parita, en la provincia de Herrera. Cada año se celebran las tradicionales fiestas en honor a Santo Domingo de Guzmán, con novenas, procesiones, fuegos artificiales, cabalgatas, tardes taurinas, bailes típicos y actividades para toda la familia. Además, durante agosto el distrito conmemora un aniversario más de su fundación, con desfiles cívicos, actos culturales y presentaciones folclóricas que resaltan la riqueza histórica y cultural de uno de los pueblos más antiguos de Panamá, ¿cuál más? Parita, así mismo, señores, y esto fue montado en la carreta de Cubo con el Chino Monagrillo. Cha.
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0: amores, continuamos con la programación del día de hoy. Veo que están llegando muchos saluditos, están disfrutando las décimas, ¿verdad? Estoy en lo de la pirámide, mis amores, porque viene gordito y viene también la del fin de semana. Hola, buen día, en sintonía desde Acerrío, Chiriquí. Buen programa, te escucho todos los días, gracias mi corazón. Por acá también, buenos días. Mirta, las pirámides del gordito ya van para allá, mi amor. Denme un chancecito. Buenos días. Queremos la pirámide del gordito del zodiaco mañana, por favor. Publíquela hoy para encontrar los números de mañana. Eso, eso. Buenos días, mi cielo. ¿Qué tal? ¿Cómo estás? Es para ver si puedes, por favor, complacerme con una cantadera de Oscar Ramos y Raquelita Castillo, El Torrente Mesano. Vamos a ver, a buscar. ¿Podría enviarme la pirámide del gordito del zodiaco? Juega mañana, viernes. Gracias, mil bendiciones. Teófila Morales, buenos días. Dice, mira, deja escuchar la décima a Vitaliana Nieto. Ah, si no he ni hablado hoy. ¿Hoy? Fiel oyente desde la Mitra. O entendí mal o escribió mal, porque yo hoy es el día que menos he hablado. Ave María. Dice, buenos días, Mirta. Dios me la bendiga. Siempre, Rogelio, guerra será en la cantera de Gatún. Saludos en Colón. Bendiciones, bendiciones. Nico Cianca, mi corazón, buenos días. Buenos días, DJ. Me complace con la quebra. La Jita de Bebito Vargas. Vamos a buscarla. Carla, buenos días. Qué hermosa vista, definitivamente. Qué hermosa vista, señora Dora. Un abrazo bien grandotote para Carla y Dora desde Potrerillo. Ay, el clima como está por allá. Tiene que estar fresquito, ¿verdad? Un abrazote bien grande para toda la gente de Potrerillo, especialmente para mi querida Dora. La señora Dora y mi encantadora Carla, buenos días, viene gordito, dice Mari, por acá claro que sí. También quiero ofrecer saludos para mi querida señora Ceci, que está en plena sintonía allá en el Crisol. Yo sé que sí, está disfrutando también de las buenas cantaderas que estamos colocando. Mirta, saludos para usted, para cantarle cumpleaños a mi bebé Alvin Yair, que está de cumpleaños el día de hoy, 9 añitos, por favor, desde La Chorrera. Oh, qué bueno, ¿ah? Buenos días, Mirta, usted con esa voz prodigiosa me contagia. Me contagia el alma, bendiciones, gracias, mi corazón. Buenos días por acá. Vamos a ver qué dice este mensajito acá. A ver, a ver, a ver, a ver.
1: Buen día, Mirta Rodríguez. Bendiciones ante todo.
0: Amén.
1: Hombres, aquí en sintonía del julepe, jueves de décima. Ahí va a ver si nos complace con algo. Lili Samaniego. Bendiciones, Mirta.
0: Cómo no, mi corazón. Hace un momentito pusimos a Lili, creo que lo pudimos complacer. Buenos días, Mirta. Edio Barrios en sintonía en la pesa número 2, ahí en la Gran Chorrera. Yo sé que le está todo volumen ahí en la barrotería Fátima. Un abrazo bien grande. Saludos a la mamacita Claudia desde Las Cumbres, fiel oyente. Saludos, saludos, saludos. Vamos también con otra décima, pero antes quiero recordarles que nos tenemos que ir para Decameron. 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Ok, vamos con una décima de Prudencio, ¿les parece? Vamos con Prudencio, acá, bien acompañado de dos damas maravillosas, Raquelita y Daira.
2: Ay, me pusieron a cantar con la dama, muy importante eso, ya yo estoy viejo. Ah, tengo que irla cogiendo suave. ¡Ya, magaja, guitarra! ¡Halo! ¡Ajá! ¡Ahí! El Chase Manhattan Band, Kilian Vargas, Antonio Vargas Jr., licenciado, saludos, Lingo Vega, Luego Tica, Gente Bernal, ¡vamos! Para Lili Samaniego.

Esos son algunos. ¡Ah! ¡Ya! ¡Qué tal! ¡Ah! ¡Ah!

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5: Mis amores, estamos de vuelta. Vamos a hacer contacto con nuestro queridísimo Guachapiao, Iván Atencio. Todos llamamos a Guachapiao, le decimos Guachapiao cariñosamente, pero se llama Iván Atencio. Está por allá en Banismo, en Costa Verde, hoy 27 de agosto. Que hay fiesta, la gente está de fiesta ya. Buenos días, Guachapiao, ¿cómo está? ¿Cómo anda eso? Ay, madre, Guachapiao, te fuiste. Guachapiao, ¿estás ahí? Al parecer, Guachapiao, perdimos el contacto con Guachapiao. Guachapiao, buenas. Guachapiao se nos quedó dormido, no puede ser. ¿Qué está viendo allá? ¿No puede hablar, Guachapiao?

0: estamos escribiéndole por acá. 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Buenos días, ¿estás por ahí, guachapeao? Nada, guachapeao. Guachapeao. La espera terminó. 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Yo estaba escuchando, pero no me habla. Hola, guachapeao. Guachapeao, te estoy escuchando. Estoy escuchando que estás ahí.
1: Hola, hola, hola. Hola, hola.
0: Hola, hola. ¿Cómo estás, guachapeao? ¿Qué estabas haciendo?
1: ¿Me escucha?
0: Sí, te
1: ¿me escucha? ¿Me escucha? Hola.
0: Te escucho hola. Alto y claro, guachapeao. Te estoy escuchando.
1: Hola, ¿me estás escuchando?
0: Sí, señor, sí, señor. Cuéntanos, ¿qué está pasando por allá?
1: Ok, buenos días, Mirta. Buenos días, bendiciones, Panamá. ¿Qué tal? ¿Cómo están ustedes? Señores, nos encontramos desde acá, desde la sucursal de Banismo, en Costa Verde, de la Gran Chorrera, con la licenciada Yeribel Montenegro, gerente de sucursal, para llevarles una información muy importante a todo el pueblo panameño con respecto a el lanzamiento de la nueva identidad de marca de Banismo. Buenos días, licenciada, ¿cómo está usted? A través de Cube Estéreo y Panamá y el mundo entero la escuchan. Buenos días.
2: Hola, buenos días Panamá, guachapeao. Primero que nada, gracias por la oportunidad. Me siento súper bien, súper contenta en este día.
1: Bueno, muchísimas gracias, licenciada. Tengo algunas preguntas, licenciada, que el pueblo panameño le interesa y está anuente para ver qué nos trae Banismo al pueblo panameño. ¿Podría hablarnos sobre la nueva identidad de marca de Banismo?
2: Con todo gusto, te podría comentar que Banismo presenta una nueva identidad de marca, misma que se refleja con su evolución, solidez, visión de futuro como parte del grupo financiero BCC. Banismo mantiene su nombre, su esencia y compromiso con Panamá, sus clientes y el desarrollo económico, sobre todo del país.
1: Oye, qué bueno, tremendo mensaje para todos los clientes y los que se quieren sumar también a formar parte de la clientela de Banismo. De verdad que sí, muy interesante. ¿Qué es lo nuevo que incorpora la nueva identidad de la marca, licenciada Yeribel Montenegro?
2: Sí, te puedo comentar que la marca incorpora los colores rojos y azules como expresión de ese orgullo nacional y del vínculo profundo con este país.
1: Vestirnos de patria, rojo, blanco, por supuesto, azul, es la marca que identifica, como lo dice muy bien nuestra buena amiga, la licenciada Yeribel Montenegro. Licenciada, otra pregunta que está el pueblo panameño, pues con ganas de que usted le cuente, ¿qué significa esta nueva marca para los clientes?
2: Por supuesto, significa continuidad, confianza y más capacidades, Guachapiao. Banismo conserva su esencia y trayectoria en Panamá, pero ahora cuenta con el respaldo de un grupo financiero regional que permitirá ampliar esas oportunidades, fortalecer ese servicio y sobre todo acompañar mejores a cada uno de nuestros clientes.
1: Buen mensaje, qué buena idea para todos nuestros clientes de Banismo y por supuesto a todas esas personas que nos están escuchando a través de Cube Estéreo en su programa El Julepe, hoy con nuestra buena amiga la licenciada Yeribel Montenegro. Por supuesto, qué honor el nuestro venir por acá por la Gran Chorrera a compartir con usted un momento de alegría, un momento de bendición, porque ya tuvimos la bendición del párroco, por supuesto. ¿Cuál es el mensaje que, por supuesto, ya para finalizar la entrevista le envía a todo el pueblo panameño?
2: Sí, te puedo comentar que para el centro, que para Banismo más bien, el centro son nuestros clientes, la verdad. Eso es el amor con lo que trabaja Banismo, sus colaboradores, ese sentir que tenemos a que todos nuestros clientes tengan esa oportunidad de crecimiento. Gracias.
1: Gracias, doctora licenciada, por su valioso tiempo. Nosotros seguimos por acá porque veo que hay sorpresas en el día de hoy. Yo voy allá donde hay boquitas y, por supuesto, Mirta Rodríguez, gracias por permitirnos el pase. Hoy con la buena compañera, nuestra buena amiga Rebeca, que está con nosotros por acá y, por supuesto, brindándole a todo el pueblo panameño una información muy importante desde acá, desde la Gran Chorrera, de nuestra gente de Banismo. Saludos para un amigo de siempre, Iván Atencio, el mismísimo Guachapiao, reportándoles para todo el pueblo panameño. Seguimos informando.
0: Gracias, Guachapiao, gracias. En verdad, bueno, Banismo, con su misma esencia, continúa brindándole los servicios a todo el pueblo panameño. Claro que sí, mis amores. Me tengo que ir al cambio y ya venimos con más. Venimos con buena décima, así que quédate ahí.
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0: ¡Ay, qué susto! ¡Wow! ¿Qué pasó? ¿Cómo está ahí?
1: Tú vas a estar en la reunión.
0: ¿Ahora? ¿En qué reunión?
1: ¿Qué hay de eso?
0: No, no, no, no, no. 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

0: mensajitos por acá. Dice: si tu sonrisa y dulzura fueran una receta, curaría cualquier tristeza del mundo. ¡Ay, madre, la gente inspirada! Dice: buen día, amiga Mirta. Espero que estés bien. Atentamente, tu amigo Rommel Fuentes. Hoy, saliendo de Cochés, Colón, hacia Tocumen, deseo que tengas un hermoso día. Gracias, mi corazón.
1: Oye, pues se escondió y apagó el teléfono.
0: Sí. Chapeado en antes, apagó el teléfono y me dejó ahí. Buenos días, saludos, 2116, por acá. Déjenme terminar la cantadera, por favor. Yo sabía que me iban a decir eso. Está bonita, jo, pero oye, eso dura como 20 minutos. Pero están muy bonitas esas, les gustó, ¿eh? Les gustó esas décimas, esas cantaderas. Están buenas, buenas, buenas. Buenos días, por favor, ¿me puede complacer con una décima de Erasmito Bultrón? Claro que sí. Saludos para Antonio García, hasta la finca La Lomita de Cermeño de Capira, disfrutando Cantadera de la Buena. Saludos, Antonio García, en la finca La Lomita, eso, eso. Por acá dice: saludos a Denis, Angélica y Jocelyn Coclesanas en full sintonía desde Chame. Saludos. Mirta, bendiciones. Muy bonito su programa. La felicito por resaltar lo nuestro. Gracias, mi corazón. Saludos en Ovar, en... A ver... Pintón, pintón, pintón, pintón, un traguito de café. Saludos en Barrio Unido a Víctor Elías Sánchez Magallón y Ana Yeli Sánchez, que están cumpliendo años hoy de parte de su tío desde La Gran Chorrera. Saludos, ojitos fieles, mis queridos Liz y Carlos. Allá en Agua Dulce, un abrazo bien grande para ustedes. Bendiciones. Hola, amiga. Qué belleza de programa. Estoy en sintonía desde de tu programa. De bella dama desde La Colorada de Santiago, Ismael Mojica Vergara y Mama Pola. Saludos, cariño. Gracias, Señor, por abrir mis ojos esta mañana y permitirme disfrutar de una nueva oportunidad para ser mejor. Amén. Saludos, Mirta. Ponme una de Tano Mojica de parte de Shebu. Saludos por acá también. Hasta Villa Rosario de Capira, de parte de sus tíos, que la quieren mucho. Saludos especiales para mi sobrinita Sheldry Giselle Urriola Hernández. Está cumpliendo 4 añitos el día de hoy. Saludos hasta San Juanito de Soná, a Yejo Viejo, a Jonathan, que están en plena sintonía. Claudia, buenos días, Claudia Pérez, mamacita Claudia. Un abrazo para ti, mi corazón. Mirta, soy Riquelmer, mi nuevo número este es. Hay que registrarte, Riquelmer.
2: Buenos días, Mirta, buenos días. Oye, un saludo para yo, para la señora Marca y el hermano que estamos aquí escuchándote, Mirta.
0: Gracias, gracias.

Vamos con décima, décima de la buena. Dice, ahí te está esperando Ñame. ¿A dónde? Para ir a buscarlo. Hace sancocho. Quiero sancocho, pero de verdad, esos sancochos a veces que hacen son como de mentira. Ay, con ese Ñame que se florea así apenas huele el agua. ¡Oh! Eso es Ñame, eso es Ñame. ¿Ah? Verdadero Ñame. Buenos días, muchas bendiciones. Acá fiel admirador, saludos.

0: Saludos en Barrio Unido a mi sobrino Anayeli y Elías. Víctor, están hoy de cumpleaños. Saludos, bendiciones. Que la Virgen derrame mucha salud sobre ellos. Por acá Mirta, las pirámides. Voy para allá, mis amores. No, no se preocupen, eso viene. Muchas bendiciones. Fiel admirador, saludos. Hasta el Espavé de Chame Construcciones, el Internacional Chino. Saludos en sintonía, Luis Montes, buenos días. Hasta Zona de Veraguas, disfrutando la programación, gracias a mi corazón. ¡Ay, madre, qué mango! Buen paisaje, un buen mango. A lo mejor tiene algún tío por ahí ese mango porque está lloviendo. Sepan de ti, no está lloviendo. Bueno, pues, oye, vamos con Moyo Cisnero. Vamos a entrar en chacotería.
1: ¡Vámonos!
0: Indio Potentado, voy a buscar por ahí.
1: ¡Ay, ay, ay!
0: Una de Cito.
1: Espérense, muchachos,
0: ¿ah? Porque vamos, con chacotería. A reírnos un poquito.

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0: ¡Opa! Herrerana de mi vida.
1: La vieja.
0: Bueno, mis amores, lamentablemente tengo que despedirme.
1: Trabajadores, mira.
0: Me quedé corta el día de hoy.
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0: Acá en Chiriquí tengo un ñame que tienes que tirarlo al patio.
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0: Al plato, perdón. Tienes que tirarlo al plato de sopa.
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0: Cuando lo sirves, de inmediato se ablanda. Ah, ¿verdad? ¿Oí? O sea, tengo que tirarlo al plato de sopa, no a la olla. Porque con el calorcito de la sopa se ablanda. ¡Wow! Es verdadero ñame que se ablanda. Sí, tema sabroso de Cito Morales. ¿Te gustan las viejas? Dice. ¡Ah!

0: Ay, papi, Dios mío. Da cosita guitarra, mañana se las voy a poner de nuevo. Dice, me encanta tu risa. Saludos desde Santiago. Saludos, bendiciones por acá. Valle de Antón, Manuel, en sintonía, Mirta. Hermanos Rojas, buenos días. Luis Guerrero, bendiciones. Pascual, buenos días. Mirta y Leonela y las mujeres de Kiubo, eso. Por acá tengo saludos a Garfio en Altos de Santa Fe, de parte de Cola. Ya me tengo que ir. Buenos días. Estoy haciendo las tareas agrícolas. Dice, bendiciones, en sintonía. Un poco tarde porque estaba en tareas agrícolas antes.
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0: Que se embellaque el sol, señor Lucho. Mira. En Quebrada Bonita de Colón, Altos de los Arias.
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0: Pido ayuda a Chino ahí que me lea los saluditos que faltan.
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0: Hasta Palmas de Riecito para la familia Sánchez Magallón.
1: Y de Plata.
0: Buenos días, saludos Javier, Pimentel, Juan.
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0: Cachipuro.
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0: Menchaca de Ocula, gente.
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0: Mañana les vuelvo a poner esta sabrosa las cuarentonas de Cito Morales. Muchas bendiciones, mis amores, que pasen un día espectacular. Los quiero mucho. Dice, ¿qué le pasó a Ñame? Dice, ¿qué le pasó a Ñame? Ese Ñame tiene que ser chiricano, bueno. Me voy, mis amores, los quiero mucho. Bendiciones, pórtense bien. Ah, los voy a dejar en buena compañía de Chino Monagrillo.
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¿Qué tal, mis amigos? Buenos días, buenos días, buenos días por la mañana. Buenos días, bienvenidos por acá a la Parranda con el Chino Monagrillo. Les doy la bienvenida a todos los oyentes a nivel nacional. Buenos días, ¿cómo andan? A todos los oyentes a nivel nacional. Buenos días por la mañana. 11 de la mañana en punto.

0: Bueno, señores oyentes, bienvenidos por acá a La Parranda con el Chino Monagrillo a través de Q Estéreo a nivel nacional. A todos los que nos escuchan en todas nuestras frecuencias, a nivel nacional, en todas nuestras tres frecuencias. Ciudad de Panamá, Darién, Colón, Panamá Oeste, Cocle, Herrera, Los Santos, Veraguas, Chiriquí, Bocas del Toro, todas las frecuencias de Q Estéreo. La número uno en música típica, la más típica, Q Estéreo.
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0: 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Allá ese es el dial de Provincias Centrales. Después que usted pase de Riohato, usted tiene que poner 93.5.
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0: 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Estas son las frecuencias de Q Estéreo a nivel nacional, colocándote lo mejor de la música típica panameña, nuestra música típica popular. Voy a darles el número de WhatsApp para los saludos, complacencias y mucho más. Ahí usted puede escribirme, mandar los mensajes, mandarme notas de voz, foto, video, 6426-0632. Ese es el número de WhatsApp.
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0: Sí, señor. De una vez llegan los mensajes. Esto es para mañana, es tarde. Saludo a todos los oyentes que ya se encuentran con nosotros por acá compartiendo. Buenos días por la mañana. Voy a colocarles buena música en la mañana de hoy, jueves, acercándose el fin de semana.
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0: Mi hermanazo Octavo Vergara, full volumen, mi hermano.
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0: Estoy en eso.
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El pariteño, la unidad 7970, mi hermano, ¿cómo anda, Toro? Saludos, saludos, muchachos, ahí. Buenos días, Chino, Edio Barrio en sintonía, la gente de La Pesa, la gran

0: también. Saludos para mi hermanazo Andrés Pinto, rumbo a la mata, ahogado en San Carlos. Y para Merenciano Junior, de parte de su pariente. Hoy se nos quedó para los que. Para, hoy sí nos quedó algo para los queques.
1: ¿Ah? ¡Ay, papá!
0: Saludos para Dayana, hasta tu montaña, de parte de su amor.

0: saludos para toda esa gente que juega softball los domingos. ¡Saludos!
1: ¡Y sí, papá! Pelota para batir pelota y vaya allá. Te tiran una pelota después de un elefante y no la batía. Da igualito. 70 mil estados, 88 mil fotos, videos que vaya a jugar pelota. ¿Ah? Te dan una manilla después de un contenedor de ese de 45 pies y no apañáis una pelota. No la apañáis. Dios mío, Jesucristo. Pueden darte un bate para que batíais pelota después de una palma que no la batíais.
0: Y me digo con... Así hay varios amigos míos.
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0: El saludo para Goyo que está laborando en Cancún. Saludos, mi hermano.
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0: para todos los oyentes, a partir del 31 de agosto, a partir del lunes que viene, el lunes, lo más probable es que este programa se cambie para la tarde. Vamos para el prime de las 4 de la tarde, lo más probable. Yo les voy a estar avisando, pero lo más probable es que me vayan a escuchar en la parranda en la tarde, lo más probable. Todavía no me han dicho nada todavía, pero creo que sí, creo que sí.
1: ¡Ay, papá!
0: Vamos para la hora cachimbona, el prime time.

0: Yo les aviso.
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0: El saludo para la gente de Cermeño, de Capira, allá en la finca La Lomita, los hermanos García, en sintonía. Saludo para Villa del Carmen de Capira, para la familia Núñez Sanjur.
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0: Oye, saludos a la mamacita Claudia, también nos reporta sintonía. ¿Cómo está la gente por acá? Remandando los reportes de sintonía ya. En la avenida, están en la avenida los muchachos.
3: Aquí vamos a la sintonía, compa, Ya los ricos todos están completos. Hay que buscarla.

0: Oye, saludo por acá al señor Edel Montenero. Nos reporta sintonía esta hora.
1: ¡Ay, papá!
2: ¡Oa, oa, oa!
0: ¡Huye, Coqui!

0: para que lo goce mi hermanito. A esta hora de la mañana, mi hermanazo Tapo Vergara, que tiene que estar en su nave espacial. A todo volumen con esta bonita canción. Vamos a escuchar un tema del Mechi Terror. El Mechi.
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0: Ey, vamos, aguanta. Suave, toro. Vamos aquí desde el principio. Aquí.
2: ¡Ay, papá!
3: ¿Quién está en la casa? ¿Quién?
4: Chino de Monagrillo.
5: Chino, buena, Chino, hombre, bueno, si es para la tarde, escuchamos para la tarde, los seguidores, tú sabes que cuentas con todos los seguidores tuyos, no te preocupes, vamos a esperar el cambio ahí. Así en la tarde nos arrancamos, desde la tarde nos vamos, Chino, vamos acá, mira, ve, llégate acá a la parrillada tal, y se sigue la rumba.
0: Señor, no, lo más probable, por ahí me estuvieron comentando que lo más probable vamos para la tarde, así que apenas la parranda empieza a las 4 de la tarde, esto se va a poner bueno.
2: ¡Ay, papachichi!
0: A mí realmente la tarde me gusta un poquito más, más que la mañana, es que en la mañana la gente está como trabajando, tú sabes, ¿no? Pero en la tarde ya la gente sale del trabajo, va en el carrito, ¡ay, papá! Va para la casa, ahí lo voy choteando yo desde las 4 de la tarde probablemente, de 4 a 6, ¡ay, mamá mía!
2: ¡Huye, Coqui!
0: ¡Ataja, muchacho! Oye, la gente de Santiago de Veragua, la 160, el taxi ahí, 160, los tipitaxis. El mismo Neno dice por acá, saludo mi hermano, nos reporta sintonía a esta hora de la mañana, saludo compadre.
6: A mí me gusta escuchar que Euterio, porque uno se escucha las cuecadas ahí, ¿verdad?
0: ¿Qué pasa, loro?
2: ¡Ay, papá!
0: ¡Ay, malo!

0: aquel amor bonito, este tema de Ulpiano Vergara. Sabroso esta hora de la mañana, 11:23 minutos.
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2: Bueno, Chino, si esa parranda va para la tarde, ahora es que se va a beber con gusto.
0: No tengo eso.
1: Para sobre.
0: Ay, papá.
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0: Estoy hablando que esto va a coger fuerza.
1: Miento.
0: Sí, ese horario me gusta bastante, sí. A ver, ¿qué dice por acá los oyentes?
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0: Cuidado a la gente. Oye, saludo para Yulisa, Alexis, Gerald, Hazen, Oscar, hasta Via Rosario de Capira, de parte de la familia Hernández, los reporta sintonía. Por acá los reportes de sintonía, muchos reportes de sintonía.
4: Buenos días, licenciado Chino.
0: Oh, gracias, buenos días.
4: Esto, quiero que me lea el saludo, pero un poquito con calma para poderlo yo grabar bien.
0: Dele, pues.
4: Gracias.
0: Está bien, dele, yo le voy a leer. ¿Ya está lista para leerle el saludo? Apunte, 1, 2, 3. Buenos días, Chino. Saludos en Villa del Carmen de Capira para la familia Núñez Sanjur. Gracias. Saludos a la familia Núñez. Allá en Villa del Carmen de Capira para la familia Núñez Sanjur. Nos reportan sintonía. ¿Cómo no? Saludito.
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0: Oye, saludo para Javier Quintero, fruteando en el Nissan, en el copete, hasta el copete con plátano, Armando Coca-Cola en el área de Cerro Viento, también nos reporta sintonía. Saludo a los Pacheco allá de Agroindustria, Los Olivos, en Puerto Armuelle.
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6: Chino, ya en un cuarto bate, ya en la tarde ya da un buen promedio, buena publicidad, quiere decir que vaya a los grandes, que vamos a topar con la
0: onda. Sí, señor.
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0: 4 de la tarde es un horario prime.
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0: Igual en la mañana, ¿no? Pero en la mañana la gente está como que más empezando a trabajar y tú sabes. De repente ya en la tarde, como a las 4 de la tarde, ya la gente sale del trabajo, va en el bus, va por la calle. La gente en la tarde ya está más en casa también.
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0: Un saludo para Pedro y su esposa Diosa Tamonagris, barriada El Carmen.
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0: Voy a ir al cambio comercial y regreso con mucho más éxitos.

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Oye, seguimos por acá en la parrata con el Chino Bonadío, versión de hoy, jueves, arrancando ya prácticamente el fin de semana desde hoy, jueves. Hoy jueves 27, se está acabando el mes de agosto. Saludos para Pedro y su esposa Diosa, allá en Monagrillo, nos reporta sintonía. Saludos para Sayuri, para Albert, para Chili, hasta Samaria número 2. Bueno, ya la gente que está pidiendo la pirámide. ¿Hoy juega Gordito? Mañana. La gente que quiere ahí la pirámide de Mirta, ya está en el perfil del WhatsApp de Q Estéreo, 6426-0632.

0: Oye, saludo por acá en Quebrada Bonita, en Colón, en Alto de los Arias. El señor Lucho solamente nos dice la hora para empezar el programa. Sí. Ahí yo le voy a estar anunciando, no se preocupen. Todavía ni a mí me han dicho, yo escuché. O sea, que es bochinche, pues. Sí, lo que pasa es que en la mañana uno tiene que bajarse de carro para trabajar y eso, entonces dejan de escuchar programas porque de repente tienen compromiso. De repente van escuchando el programa en la mañana van a hacer algo y les gusta alguna canción y tienen que bajarse porque están trabajando. Pero ya a las 4 de la tarde ya no. Saludos para los hermanos Ovalle, Jairo, y para Javier, que están trabajando fuertemente en sintonía de Cubo. Buenos días. ¿Qué dicen los peloteros? Esta es la programación de los peloteros. Me gusta el béisbol. Gente que juega pelota, que sí batea. Gente que batea.
1: Todos los días jugando pelota para batear pelota y vaya allá. Te tiran una pelota después de un elefante y no la batía. Da igualito. 70,000 estados, 88,000 fotos, videos que vaya a jugar pelota. ¿Eh? Te dan una manilla después de un contenedor de ese de 45 pies y no apañáis una pelota. No la apañáis. Dios mío, Jesucristo. Pueden darte un bate para que batíais pelota después de una palma, que no la batíais.
0: Oh, sí es malo, ¿eh? Oh, así tengo varios amigos míos. Eso todos los domingos salen tempranito con el bate y no batean es que nada.
2: Ay, papá.
0: Van a beber aguardiente nada más.
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0: Oye, saludos para la familia Pinto Quintero, Tachiriquí, Santa Marta, de parte de la Rusa. Oye, por acá, bendición, hermano. Tremenda programación, Roberto Aclamado. Ahí está. Saludos hasta la cantera de Cañita para el Sultán de la Paleta. Saludos. La gente allá en la mañanita del sector 2 para Alexander González, fiel oyente de su programa. Gracias, hermano. Saludos para Kevin Xavier en la Chorrera, que está en casa descansando después de los exámenes trimestrales. Saludos. Toda la gente que nos reporta sintonía, buenos días.
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0: Eso, la gente allá en el área de Coronado. Saludos. Viene Monagrillo, atención con la que viene, ¿eh?

Saludos para Erianni, la mujer de Yat y Yanni en Cañita. Saludos, saludos, saludos. Oh, estaba cocinando, dice, y quedé bailando. Gracias por esa canción, ¿eh? ¿Cómo no? Es una canción muy bonita, por cierto.

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saludo para los hermanos Ovalle, Jairo y Javiera. Reporta sintonía esta hora. Para la familia Pinto Quintero, allá en Chiriquí, de parte de La Rusa. La gente que nos reporta sintonía en los pozos de Chame, la familia Ureña Navarro. ¡Saludos!

0: lleva una hebilla, pero oxidada para sacarle el lustro a la patronal de Santa Rosa.
1: ¡Ay, papá! ¡Chichi! Esta cumbia muy bárbara.

0: femenino, en Llanomarín para Margie Valladares. ¿Cómo estás, Margie? A todas las chicas que están allá en el centro femenino, saludos. Mándales saludos de parte mía también. A todas, ponle la música ahí y escuchen a ese muchacho, güey. ¿Cómo nos quiere?
1: ¡Ay, papá!
0: A todas las privadas de libertad, como no, como yo las quiero a todas. Sí, sí. Para Isaac García.
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10: Bueno, esta canción la dedicamos para nuestras amigas.
11: Aquí está entonces el escorpión Osvaldo.
10: Pepa.
11: Y se llama Lo que quiero de ti.
12: Seguimos por acá en La Parranda con el Chino Monagrillo, versión del jueves, 11:50 minutos. Vamos rumbo a las 12 mediodía, la hora del almuerzo, la hora del pebre. Saludos para Marcia Camarena, en sintonía desde Colón. Saludos para Junito Pinto, que está entrenando unos gallos de parte de la rusa hasta Chiriquí. Saludos para Roselis, dormilona, dice por acá. Saludos para Roselis, que es una dormilona. Usted nos hace reportes de sintonía. ¿Quién? Al 6426-0632. Este es el WhatsApp de la cabina de Q Estéreo. Este es el WhatsApp de La Parranda.
13: ¡Ay, papá! Escríbenos al WhatsApp 6426-0632.
12: Oye, los amigos de Green Side Solution. ¡Hasta Chiriquí! ¡Oh! ¡Sangre mío!
13: ¡Ay, papá!
12: Saludos para mi tío Junito de parte de la rusa hasta Santa Marta, Chiriquí.

0: me acaban de mandar un saludo, me acaban de mandar un video tipo denuncia. Estoy viendo el video, escucha lo que dice el hombre.
1: Las redes sociales de todos los que ven videos de TikTok. Sabemos que mucha gente hace denuncia, muchos suben videos, pero hoy quiero subir este video con el propósito que las autoridades escuchen. Este es un corregimiento, este es un corregimiento de Pitalosa, distrito de Los Pozos, comunidad de La Zainosa, donde es el diputado Popi Varela, alcalde. El alcalde es el honorable Omar Butrón. Miren, señores, este es el puente por donde pasan los niños para la escuela de La Pitalosa. Popi Varela hace un par de tiempo estaba diciendo que quiere que les paguen $80, creo que es, para cuando hacen sesiones extraordinarias. Yo creo que deben velar por las necesidades de la comunidad, que para eso fueron escogidos. Entonces, Popi Varela, esa camioneta que usted quiere que...
0: Ok, estoy viendo el video y me parece muy respetuoso el señor que grabó el video. Y me da tristeza también. Sí, yo conozco La Sabaneta allá en Los Pozos, un pueblito, un pueblo, un campo. Y me llama mucho la atención y poderosamente la atención porque tienen los diputados, los representantes, los alcaldes de estas regiones, de esta área. Tienen muchos años y este puente, ahí está en mi historia, vayan a ver el puente. Es un puente de madera, es un puente que se está cayendo prácticamente. Y es horrible ver estos tipos de videos en el 2026, poder entender que todavía hay políticos que usan sus recursos para tantas cosas y tantas pendejadas. Que por lo menos yo realmente no conozco a Popi. Yo no lo conozco, no soy amigo de él, no parqueo con él, ni tampoco soy un creyente de él. A los que votan por él, cool por él. Yo ni voto allá, así que yo simplemente estoy haciendo un comentario. Pero así como ahorita mismo se la pasa taquillando en las redes sociales, que toma mucho seco, y el community manager se la pasa tomándole video, que es el sugar daddy, no sé qué. En vez de estar en esa pendejada como diputado, lo que tiene que hacer es que estar arreglando las cosas que realmente son valiosas, como por ejemplo hacerle un puente, un buen puente para que los niños vayan bien a la escuela, la comunidad pueda salir a coger su transporte. En eso es que tienen que estar los diputados. No en bajeza en las redes sociales de que tomando seco con no sé qué y sentado en una hamaca y el otro pendejo ahí subiéndole video que anda en una chiva para arriba y para abajo en patronales. Esa no es la labor de un diputado. El diputado va a hacer leyes, pero también, aparte de esos, el trabajo de los diputados es hacer leyes. Pero aparte de las leyes, lo que tiene que tratar es de meterle presión a los alcaldes, a los representantes, para que hagan su trabajo en la comunidad. ¿Cuántos años han pasado y ese todavía ese puente está así? Y nada más estamos hablando de ese puente. No quiero ni imaginarme la cantidad de pueblos, de campos, de campitos, de las comarcas. Y eso va con todos los diputados, taquilleros más que todos. Señores, velen por las comunidades, velen por los pueblos más humildes, por los pueblos más pobres. Traten de hacer su trabajo real, hagan las cosas bien. Si usted quiere estar en las redes sociales haciendo cosas, pero aparte de que usted a la gente lo vea pasándola bien, usted también tiene que, mejor taquilla con eso. Estoy aquí haciendo el puente, trabajando el puente, haciendo esto, o por lo menos eso, en vez de estar haciendo tantas cosas mal. Miren, hace unos dos días yo también subí un video de una, allá en Chitré, donde nosotros agarramos agua y una porquería que hicieron allá. Y la persona que se expresó en las redes sociales se expresó de una forma muy vulgar, pero es por la molestia. Y yo subí el video y dije, perdonen al señor por las palabras, pero realmente es asqueroso ver las cosas como las hacen y las hacen mal. O sea, estamos en el 2027, no estamos en la era, no estamos ni en los 80, ni en los 70, ni en los 60. Y nosotros vamos para atrás. La tecnología está llegando y nosotros vamos para atrás. Panamá va para atrás. Herrera, Suero. Esta gente, ustedes vieran dónde nosotros tenemos que agarrar agua. Dios mío, Señor Santo. Entonces hicieron una chavada por allá. Realmente, a veces a mí me da a entender como que hay gente en los puestos que no, que son como así como que agarrar ese puesto tú y hacer lo que podáis ahí. Así se ven las cosas ahorita mismo en todo lo que hacen los políticos. Los políticos tienen que hacer su trabajo, la verdad. Ese es un llamado para todos. arreglen las cosas, hagan las cosas bien en sus comunidades. Si usted quiere taquillar en las redes, hagan sus cosas bien en las comunidades. Ese es mi mensaje. Saludos. Me desahogué.
2: Ay, papá.
0: Oye, saludos para mis hijas, Liz Beca y Gabriela hasta Santiago. Y si alguien conoce a Poppy, dígale que se lo dije yo aquí en las redes, en la emisora. Para ver si hace algo, para ver si se da la vuelta allá y que se deje estar taquillando, tomando seco. Que eso no lo queremos ver, nosotros no queremos ver eso. A nosotros no nos interesa ver un borracho más. Para eso es lo que incentiva a la bebedera de guaro para la gente del campo, que no necesita más guaro. Lo que quieren es que usted haga, dé soluciones, trabajo, haga leyes para que beneficien al agricultor, al ganadero, al pueblo indígena. Eso. En vez de estar por ahí taquillando con un vaso de que... en pendejadas.

0: Cuando necesitan votos, van corriendo, se arrodillan, suplican y regalan y esto, pero cuando ganan, se olvidan de la gente del pueblo.
1: Sí, señor, está clarito, ¿eh? Y entonces la gente que vota por esa gente, es da ganas de meterlos un cocho. No sé cómo la gente se deja llevar por tanta estupidez, loco. Esa es la palabra, perdóneme, pero... Ey, la gente se deja llevar por unas tonterías, bro. Hombre, no puedo creerla. A veces yo no entiendo. Yo veo las redes sociales de ese man, pero el comunista está como enamorado de ese tipo, ¿no? Como yo, a mí no me gusta pelear, menos con políticos. A veces me pongo yo y dije, pero este man qué, hombre, este man es un diputado y está en eso en vez de estar haciendo otras cosas. Eso se le deja para acá, para nosotros, para jodedera, pero para un diputado. Por favor, señores. Y ustedes creyendo en esa pendejada, eso es para darle palo. No es por nada, no es que estoy creyendo y que en bolota ni nada de eso, pero por lo menos ese tipo en Colón hace su trabajo con su pueblo, con su comunidad, sea como sea. Y el tipo también da consejo de nutrición, o sea, tiene algo bien en la cabeza. Es la realidad. Si es que la verdad, todo lo que hacen es porquería. ¡Ay, papá! La alcaldesa de Arraigán hace su trabajo, la de San Miguelito también. Yo la veo que ella taquían, pero por lo menos yo la veo que están trabajando y tampoco están incentivando a que la gente beba aguardiente y que se jumen, que anden como ahí, como cholo, como indio. No, eso no es correcto. A mí me gusta mucho el seco, me gustan las pintas, sí, pero yo no necesito que alguien más en las redes sociales me esté diciendo que yo beba más guaro. Eso no lo necesito. Es la realidad. Tengan mente, piensen bien lo que están mirando. Por acá, en Potrero Grande del Coco de la Chorrera, el representante lo vimos para las elecciones y después creemos que se murió, que no está cobrando impuestos. Bueno, ya ustedes saben lo que tienen que hacer. Chucutu, no va más. Político malo, chucutu, no va más. Así es la respuesta, no vas más. Tú te puedes equivocar una vez. Ustedes tienen derecho. Yo me equivoqué. Yo te lo voy a decir la verdad. Yo me he equivocado con mucho, con elecciones. Me he equivocado totalmente. Así de desanimado, defraudado, todo. Pero es la verdad. ¿Verdad? Ey, señores. Algo que nosotros tenemos el poder de elegir. Siempre tenemos el poder de elegir. Por eso que cuando usted no hable político, usted cuando viene la siguiente botadera,

0: te.
1: Mira, Chino, yo te voy a ser sincero. Yo trabajé bastante política, le trabajé política bastante, político por ahí. Yo veía la pega de la gente. Los políticos le dan $20 a un votante, a un cualquiera persona, y esa persona queda muerta la risa, feliz de la vida con $20, como si eso le fuera a durar toda la vida.
2: Mentira no es.
1: Y le dan el voto, por eso que esa gente gana.
2: Mentira no es. Esos son los que andan por ahí después. ¿Qué va? Dice por acá, también andaba en las barreras buscando cachorro. Taquillando, ya está viejo para estar taquillando, hombre. Saludos para el doctor Dimas hasta Tolé, Chiriquí, pueblo viejo en sintonía.
3: Y como dice el dicho, compa, a perro lo capan una sola vez. No va más, gente, date quieto.
2: El llamado al representante de la garza nunca está. Dice que uno va allá y sale la hermana o la esposa. Nunca está.

0: Dice por acá, hay que decir la verdad. En Parita, cuando hay fiestas, que ven a Popi.
1: ¡Ay, papá!
0: ¡Huye, Coqui! Bueno, pues que sigan votando. Yo, Parita, no es... Miren, yo les voy a decir algo. Les voy a decir algo, yo lo puedo decir con propiedad. ¿Qué hay en Parita nuevo? Nada. Eso es un pueblo así mismo, estancado. Igualito que Chávez, que Capira. Igualito. ¿Qué hay ahí? ¿Qué hay? No pasa nada. Eso de ahí, un pueblo ahí, pues ya, maná. Que se acabe el mundo. Así va, así eso se va a quedar así, ya eso no va a pasar más nada. Ahí no hay progreso, ahí no hay nada. Y así podemos hablarlo de un millón de pueblos más. Usted ve, cuando un político está trabajando, usted ve que el pueblo va prosperando, va haciendo algo, hay cosas nuevas, hay... Entonces la gente no ve eso, pues. Yo no sé. No sé la gente. Yo no sé la verdad. Como usted ve que su comunidad, su pueblo no progresa, no es el pueblo, son sus políticos. No crean nada. No crean cultura, no crean nada, nada, nada, no crean nada. No crean nada y usted ve que el político va creciendo solo él. Dice, en Atalaya no se ve ningún político. Todos se esconden, ¿oí?
2: Chino, mira, yo te voy a ser sincero. Esa gente, cuando gana, ellos no se acuerdan de ayudar más al pobre.
0: ¿Ayudar a quién, pues?
2: Se lo demandan con ellos. Ellos se lo olvidan, el pobre, pero cuando necesitan un voto, ellos van en el...

0: Eso realmente es. Te voy a decir que es eso. Eso es aprovecharse de la nobleza de la persona humilde. Claro, una persona que está pasando la difícil, si usted le llega con una bolsa roja, la persona le va a dar su agradecimiento. Y eso es lo que hace el político. Utiliza ese momento de que usted está mal para ayudarlo en ese momento. Él no necesita más de ti. Al final, con lo que tú le diste, ya para él es funcionable. Ya él no tiene responsabilidad contigo porque ya tú le aceptaste desde el primer día una libra de arroz. Ya tú no tienes nada que reclamarle. Por lo menos en mi caso, yo sí puedo reclamarle porque yo a ninguno le agarro nada, ni le hago nada, ni nada. No me interesa. Así que, y yo aquí en la emisora me podrán votar, lo que quieran lo hacer. Pero yo aquí el político que sea le doy palo. Y hablo mal si tengo que hablar mal porque sí lo siento en mi corazón. No le debo nada a ninguno. A ninguno. Nunca he trabajado he trabajado para ningún político. Nunca he trabajado en algún cargo político. No he trabajado en ninguna institución. Así que yo no tengo nada que agradecerle a ningún político. Por eso que cuando uno no tiene nada que agradecerle, uno puede decir, tú estás haciendo las cosas mal.
1: ¡Ay, papá!
0: Pero usted no puede hablar de un político si usted le agarró una libra de arroz. Si ese político le dio trabajo una vez. Usted no puede hablar mal de él porque a usted se lo compraron. ¿Qué dice mi hermana Solilo García también por acá? Dice por aquí en el bolsillo de los políticos. El progreso, sí, ahí nada más. ¿Cómo está el político rico? Representante de San José de Reján, el fantasma. Es un fantasma, no existe. Ey, los representantes son unos fantasmas.
2: Date unidad. Según estás de lo que sientes.
0: Chepo está más bonito que las margaritas de que Parita.
3: Sí,
0: de aquí a Rusia. Yo en Parita no veo nada ahí de diferente. Lo mismo, eso no cambia nada. Eso igualito que Capira. Eso igual, son los pueblos fantasmas. Que alguien me diga lo contrario, que me llame, es más, me llame. Me diga, no, mira, Parita ha cambiado, Parita ahora tenemos esto, hay esto, hay esas cosas culturales. ¿Qué hay, pabé? No hay nada. Es igual, eso así. Igualito que Capira, eso no crece, eso está ahí, eso es un pueblo en el camino.

0: nosotros decimos, hombre, vamos a guillotinar gente esta vez que viene la campaña. Vamos a ir por gente nueva, pero es que también...
1: Chuchi, ¿qué pasó aquí? Se le fue al Cide.
0: También el nuevo que va, también va a robar. Dice, sí, este robó, yo también voy a robar. Entonces, este país no se va a acomodar nunca. Si es en la asamblea, usted está viendo a un diputado o diputada hablando de algún problema que hay en su circuito o de alguna ley, y están los demás diputados o dormidos o jugando con el celular chateando, yo no sé con quién.
1: Eso es verdad, eso no es mentira. Eso, hey, no les da vergüenza a esa gente. Dice por acá en Llano Bonito, en Chitré, solo se ven tiempo de voto. ¡Huye! ¡Huye, Coqui! Miren, yo le voy a decir algo. Yo intenté correr como independiente una vez en Monagrillo. Y les voy a decir la verdad, Yo cuando empezó la primera vez que podíamos ser políticos independientes, yo me lancé como independiente para ser representante en Monagrillo. Y a mí, yo conseguí toda la firma. Y un día después, empezando, me quedé pensando y le dije a mi mamá, ¿sabes una cosa, mamá? Yo creo que esto es una mala decisión para mí. Y le voy a decir por qué. Y no era porque no tenía. Yo podía hacer mucha fuerza, caminar en la comunidad y podía conseguir algo. Pero adivine, yo me fui un poquito más allá. Yo dije, no, hombre, yo tengo muy buenas amistades, la gente me aprecia. Y yo veo que después que uno es político, uno no puede resolver a todo el mundo. Y en algún momento voy a quedarle mal a alguien y esa persona se va a encargar de destruirme. Y yo realmente no voy a ser el mismo. Y yo decidí, yo fui directamente al tribunal y dije, no, yo quiero retirarme de esto. Yo le dije, no, esto no es para mí. Esto no es para mí, por mucho que me agrade, por mucho que me interese, tratar de ayudar a la comunidad, pero igual no voy a poder. O sea, como voy a quedarle mal a alguien, mejor no voy. Y eso, yo creo que fue lo mejor lo que pude haber hecho, porque así va a pasar. Ustedes no tienen idea. Ser político no es fácil, pero... Chuzo, uno quisiera ayudar a todo el mundo, pero uno no va a poder. Entonces, en algún momento vas a quedar mal, en algún momento te van a dar palo, ¿eh?
2: Chino, acá en el circuito de Oriente, en Chiriquí, solamente se vio a Eliezer Castrillón, el legislador de ese circuito, para el abanderado de la fiesta patronal de San Lorenzo. ¿Y quién repartió? Guaro. No dijo, pero ni aquí hay para que hagan una caseta para arreglar el sistema del acueducto. Nada. Teniendo un río tan cerquita, el río Fonseca. Wow. Allá en Soloya hay una represa. Oye, gestionen una potabilizadora que agarra para varios pueblos. ¿Eh? Claro. No, nomás ellos piensan acomodarse ellos nomás. Wow.
1: Imagínese usted, el diputado nomás aparece de cuando hay fiesta patronal, arriba un caballo y bebiendo aguardiente. ¿Cuán fundamento los diputados? ¿Cuán fundamento? Si usted no está haciendo nada en su comunidad, ¿usted para qué agarra bandera, hombre? No vaya a pasar su pena, hombre. Yo voy a decir algo, si yo hubiera sido diputado, y yo sé que yo no estoy haciendo las cosas bien, y que el pueblo me eligió, y yo no he hecho un taco de escopeta en un pueblo, ¿yo qué voy a agarrar bandera y a tirármela de que, ay, soy el diputado? Por favor, hombre, no tienen, esta gente no sufren de pena, loco.
3: Para ver si la gente avanza, para que haya más progreso, para que haya más trabajo. ¿Cómo no hay delincuencia en el mundo si no le dan trabajo a la persona porque tiene récord manchado, porque tiene récord positivo, no le quiere dar trabajo a la gente? Entonces, ¿cómo va a empezar la delincuencia?
1: Es correcto. Es que lo que pasa es que ese es el trabajo de los diputados, de los representantes, tratar de incrementar, a ver cómo crean proyectos para que la gente pueda incentivar a generar algo. Proyectos de pesca, ganadería, agricultura, microferia, hay un millón de cosas, proyectos. Pero es que los políticos no llevan ningún proyecto en la cabeza cuando se tiran a políticos. Ellos van a buscar el voto, a tratar de ver cómo llegan a eso. Y después cuando están ahí es que van a ver qué es lo que van a hacer sobre la marcha y a ver dónde se recoge algo.
4: ¡Ay, papachichi!
1: Ningún político llega con ningún proyecto en la cabeza. Eso todo lo van haciendo en el camino, a ver cómo aquí, allá, acá, así. ¿Y a qué vinimos? Señores, voy al cambio comercial. Está buenísimo el tema, ¿verdad? Está bueno, hay que dar palo. A veces uno se quiere desahogar, a veces uno se quiere desahogar y darle palo porque se lo merece. Pero voy al cambio, voy al cambio, ¿eh? Voy al cambio y regreso con más. Vamos a seguir dando palo. ¡Huye, Coqui!
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8: Hey. Y aquí vamos, montado en la carreta de Cubo. Agosto también trae importantes celebraciones en diferentes regiones del país. En Antón, Coclé, se vive el colorido Festival del Toro Guapo, con desfiles, danzas y folclor. En La Chorrera se realiza el Festival Nacional del Bollo Preñado, donde la gastronomía es la gran protagonista. Además, en Penonomé se celebran las fiestas patronales de San Agustín, mientras que en La Pintada destaca el talento de sus artesanos con el Festival de Sombrero Pintado, símbolo de nuestra identidad nacional. Y un buen momento para ya comprarse un buen sombrero. Sí, señor. Y aquí vamos, montado en la carreta de Cubo, con el Chino Monagrillo. ¡Au, au, au!
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0: Bueno, seguimos por acá en la parranda con el Chino Molarillo, versión de hoy jueves. Saludando a todos los oyentes a nivel nacional. ¡Viene el agua! ¡Cayó el agua!
1: ¡Se rompa que viene el agua!
0: Está cayendo hace rato, no me había...

0: Oye, cualquier cantidad de mensajes que me llegan por acá compartiendo con nosotros. Uf, bastantes mensajes. De buenos días, amigo. Dice por acá, es verdad lo que usted dice. Sí, sí, sí, hay mucho, mucho sentir con la política, no hay duda, con los políticos.
1: Yo pensé que iba a ser el primer diputado en pelear allá en la asamblea porque, lo, porque el pueblo pudiera tener su propio alambique en la casa.
0: Hombre, qué va, yo no estaba caminando para ser diputado, sino representante. Pero qué va, deje eso. Dice por acá, hay el distrito de La Pintada, la comunidad sin luz. Hay comunidades sin luz eléctrica hasta hace 30 años, imagínese usted. Oh, 30 años sin luz, no, hombre. Esa gente vive en la prehistoria. Sin agua. Las platas las despilfarran en fiestas, por ejemplo, la del Festival del Sombrero, en músicos que son millonarios, imagínese usted. Mentira no es.
2: Hey, chino, es que somos tan pendejos, que nos están, estamos votando por ellos y nos están haciendo las leyes en contra y seguimos votando. Es que somos tan pendejos.
0: Sí, señor, mentira no es.
3: La otra que tienen que hacer también es la del yendo para el Pito, es el Pito La Playa. Eso pertenece a esa zona. También esa calle está horrible. Pero hueco y también dice que dieron una partida.
0: No, sí, es que eso, esa es la información que usan todos los políticos. La partida, que mira, que no, que la partida, que no sé qué, que la partida. Tú vas a las reuniones, la partida. Yo creo que se ponen como de acuerdo y que, hey, cuando tú ves que te predicen que por qué no hay, tú di que la partida. Oye, saludo para la familia Alvarado, allá en el Valle del Sol, en Arreján. Dice por acá, buenas tardes, chino, que Dios me lo siga bendiciendo en esa sabiduría que tanto nos encanta. Su verdadera palabra, gracias, gracias, gracias. Bueno, ojalá la única palabra que yo quisiera que ustedes realmente se queden es que cuando ustedes van a elegir sus políticos o las personas que van a representar sus comunidades, elíjanla bien. No la elijan porque por fanatismo, no la elijan porque ay, qué, porque está pegado en las redes. No la elijan por eso. Cuando un político va a su casa, dígale, muéstrame un proyecto. Muéstrame qué tú vas a hacer para la salud, la salud pública de la comunidad. ¿Qué proyectos tienes para, llamémosle así, para la comunidad? ¿Qué proyectos tienes culturales para los jóvenes, deportivos? ¿Qué proyectos tienes? ¿Proyectos? No que te diga, no es que mira, que traemos proyectos. No, no, no. No traemos, no, todos dicen lo mismo. Vamos a hacer. No, esas son las palabras que normalmente usan los políticos. Sí, que vamos a hacer muchas cosas con los jóvenes. Vamos a hacer muchas cosas. Vamos a hacer, pero no hacen nada. Entonces que le muestre, no, pero muéstrame un proyecto que tú traes ya como político. Eso es lo que quiero que hagan para estas nuevas elecciones. Por eso es que a mí no me visitan en mi casa. Corazón. Rogelio Guerra en sintonía, la cantera de Gatún. Saludos, hermano.
3: La partida se la echan al bolsillo. Al bolsillo de ellos se va la partida.
0: ¡Ay, papá! ¿Por qué no has hecho la calle? Mira la calle que está llena de hueco. Es que estamos esperando la partida. Disculpe, mira, no hemos hecho la calle. Mira, así hablan, ¿no? Mira, tú le dices, ¡ey! ¡Fulanito! ¿Qué pasó? Mira la calle, ¡ey! Tiene hueco, ¿qué pasó? ¿Qué no? No, ya eso está. Ya eso está. Tranquilo, que ya eso está. Ya eso yo lo metí en la partida que viene ahora el otro mes, que hay que esperar que Jesucristo venga a la firme y veremos. Ya, eso ya está. Cuenten con eso. Ya uno queda contento con eso.
2: Chino, no vamos muy lejos. Es que es una gris erranta de calle que no sirve. Aquí en la barriada Carmen, donde vivo yo, barriada Carmen. Una grillo por Grúa de Lima. Esa calle tiene años. Y está así de
0: desbaratada. Oiga, mano, si donde yo vivo la mía, eso le digo yo martes. Yo estoy cansado de decir la guandulla. Y es por el gusto. Ya, ¿para qué? Yo ya yo no sé ni cómo. Guandú, ¿qué va a ganar? No, que la partida.

0: chino, chino, imagínate que la alcaldesa de Reynal tumbó el monumento que estaba a nombre tuyo.
1: Ah, no, pero eso estuvo bien. A mí me gustó eso. No, no, no, no fue que me gustó que le hicieran un mal trip a los chinos, pero a mí me pareció genial de que... No es que me haya molestado, sino que yo siento que ahí debe haber un monumento de Panamá, no de los chinos. Independientemente de que los chinos lo hayan hecho con todo y todo, todo está bien. Eso no implica que se debió no debió hacerse de esa forma. Debió ser un poquito más diplomático. Pero a mí me parece que en el Puente de las Américas tiene que haber un monumento panameño. Panameño, un monumento, los mártires, qué sé yo no sé. Pero no de los chinos. Realmente no. No es que estoy en contra de mi comunidad, de los paisanos, no. Sino que realmente ese lugar no. Háganlo en otro lado. Por acá, por el Dorado, yo.
2: 4 de noviembre.
3: ¡Ay, la tarde! ¡Chica,
2: vamos mañana el viernes!
4: Hermano, es cuando una mata para Navidad, para hacer arroz.
2: ¡A media, si no, no!
1: Apunta, Guandú, apunta.
2: Agarre la pareja de nuevo. Y agarre un solo mosaico, dice así.
1: Hey, señores, tengo que ir al cambio porque vengo con Vegan Store. Salud y bienestar. Ya voy a soltar a los políticos. Mañana vamos y le seguimos dando palo. Aquí no estamos creyendo.
3: ¡Ay, papá!
1: ¡Huye, Coqui! Ustedes tienen el espacio libre en la parranda para dar palo. ¡Huye, Coqui! Usted, si usted siente que el representante usted no lo ve, que al diputado no lo ve, dele palo.
3: ¡Ay, papá!
1: Miren, en Panamá está comprobado que si la gente se queja y la gente empieza a quejarse y a decir y insultar, entonces ¿qué aparece? Miren lo que pasó con la cosa del agua allá en Chitré. ¿Qué pasó? Apenas eso lo empezamos a darle duro en las redes. ¿Y qué pasó? De una vez Lidán fue para allá, hicieron un video que mira que ya estamos arreglando la vaina, que es la única forma que presten atención. Si nadie hubiera dicho nada, si nadie hubiera hecho nada, eso hubiera estado ahí el pedreguero ahí, la gente pasando mal. Tienen que quejarse. Si ustedes no se quejan, la gente no hace nada.
2: Vida mía.
1: Voy al cambio, le dejo eso. Acuérdense de eso. Quéjese. Si usted no le debe nada a su político, si usted, escuche bien lo que le voy a decir. Si usted vive en una comunidad, en un pueblo, y usted no ha recibido nunca nada de un político, usted tiene todo el derecho de exigir, de pelear, de hablar, de decir, de señalar, si usted quiere. Decir, mira, tú no estás haciendo trabajo, pero si usted recibió un saco de arroz, si usted recibió una beca, si a usted lo ayudaron, si el político lo ayudó, usted no tiene derecho a hablar. ¿Oye? Así que voy y vengo. Chao. Voy y regreso.
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0: Sí, muy buenos días, amigos oyentes. Así es, Chino. El día de hoy nos encontramos en una nueva programación. 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

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Bueno, cuando el paciente presenta problemas de náuseas al comer, esto es de su debido cuidado y se le recomienda un análisis. 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

Sean todos bienvenidos a esta su descarga montañera. El compañero les saluda. Hoy jueves de lluvia, qué aguacero está cayendo por acá por los estudios de Q Estéreo. Bienvenidos sean todos, estamos en el 6426-0632 como siempre, atendiendo sus peticiones musicales.

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2: Saludos para la familia Muñoz Villarreta en sintonía. Para el albañil Hilario, hasta el proyecto de Barranco, saludos.

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Oye, tenemos saluditos a través del 6426-0632. Dice hasta el proyecto Monte Madero, número 6. Ah, los amigos instaladores de Cielo Raso que son fieles oyentes de la descarga montañera en Panamá este. Los amigos Coto y Gabriel, saludos. Saludos también para la cuadrilla Los Mendoza desde el Nance de San Carlos en sintonía. Cristina y Ruti en Alto Dorado Boquete. Saludos.

Oye, saludo para los amigos en el Pajonal, abajo en Peronomén, que también son fieles oyentes de la Descarga Montañera. Saludos también para María.

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1: En sintonía, Rogelio Guerra. El amigo Rogelio, fiel oyente de la Descarga Montañera. Operador de equipo pesado en la cantera de Gatún. Saludos, mi compay. Buenas tardes, compariel. Saludos al Internacional Fulín, rumbo hacia la 24 de diciembre con un fuerte aguacero. Aguacero de los grandes, dicen. Full sintonía. Saludos también para Giancarlo Alvarado, Luis Carlos, Kimberly, Sofía y Abigail, hasta el Valle del Sol en Arraigán. Mi compay Martín Magallón, el meteorólogo. Ese clima caluroso ahí en Franfil. También ahí en la Gran Chorrera, ahí en el Trapichito. Saludos y bendiciones.

saludos ahí en la finca. La finca Tres Hermanas. Hasta Calambra de Cañaza en la provincia de Veraguas. Ahí sale siempre. Tiene que corregir ahí la ortografía, compadre. A veces el WhatsApp traiciona. Uno quiere escribir una cosa y cuando si no te percatas y envías el mensaje, lo envías mal escrito. Oye, saludos para Nilsa y allá en Parita, que son fieles oyentes de la Descarga Montañera. Saludos allá en la finca, Tres Hermanas en Calabra de Cañaza, en Veraguas, para Juancho, Pollo y Eddie. Luchín en la Llantería Móvil, saludos. El Teniente en sintonía y en Sierra Llorona de Colón. Saludos también para la señora Bonita en Tocumen, fiel oyente de la Descarga Montañera.

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3: Y un saludo especial para Ernesto de la Llantería Nuevo San Juan, de parte de Magdalena. Beso. Un saludo para el carnicero en la Mini Super Auri, de parte de Magdalena.
4: Oye, saludo para Magdalena, todo un personaje, ¿eh? El oyente de la descarga montañera, saludos.

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6: Oye, saludo para la niña Cochi Fula. También para Celi en sintonía. También para Cianca, el ebanista en sintonía, como todos los días, desde la Valdesa en la Gran Chorrera. Mi compañero Edio Barrios en la pesa número 2. El ingeniero Raúl, fuerte aguacero, dice allá en Ollas Arriba. Con Fariel, en la finca Los Tres Hermanos. En Calabra, Santiago Junior. Y Eddie y Guancho en sintonía. En plena sintonía, los amigos del transporte Fina Martínez en el norte de Peronomé. Para los amigos allá en Nuevo Emperador, estamos en plena sintonía. La gente de los cielos rasos.

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saludo para mis hermanos Eladio y Nato allá en San Cristóbal de Prelomé. Que me den una llamada de parte de Rubén Darío Sánchez Rodríguez desde La Chorrera. Saludos para el gran Pujito que está en plena sintonía también allá en Taimatí del Darién. Para mamá Isilda Castro ahí en Los Cañones de Capira, saludos. Saludos también para José Luis en Río Chico de Pacora. Y en San Vicente de Chilibre para el niño Kiko y su papá Kelvis. De parte del abuelo desde las cumbres, fieles oyentes de La Descarga Montañera, saludos.

Saludos para el colega Agustín Navarro. Ya de subida, compadre. Lo mismo que de bajada. Para el gran diablo rojo que está en plena sintonía desde Taimatiel, Darien, va el saludo.

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3: Oye, saludos ahí en Barrio Unido para, dice mis sobris, Anayelis y Víctor Elías, que están de cumpleaños mañana. Felicidades y bendiciones de parte de Ian.

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3: Vamos a complacer con otra de las solicitadas a través de 6426-0632 y recordándoles que la salsa montañera de Fellón Escudero va a estar mañana viernes 28 en el Jardín Atlántico en Gatuncillo, Colón, el sábado 29 en el Club Unión Stadium de la Gran Chorrena, domingo 30 en el Jardín El Preferido en la Mesa de San Martín, lunes 31 en Pocri de los Santos, mano a mano con Alejandro Torres, y el martes 1 de septiembre la salsa montañera se estará presentando en el Jardín El Recreo en Llano de Piedra, en Macaracas.
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Dice mi compadre Edio Barrio, para allá vamos el 29 en el Club Unión Stadium de la Gran Chorrera. Ahí va a estar la salsa montañera este sábado. En el Club Unión Stadium de la Gran Chorrera. Dice, buenas tardes, compañeros. Saludos y bendiciones para usted y su familia. Gracias, amén. Reportando la sintonía desde la Unión Coclesana. En Donoso, la familia Mendoza Figueroa González. Saludos y bendiciones.

cumbia típica en Panamá. Alfredo Fellón Escudero, Leonidas Moreno y su salsa montañera. Invitación para el día de mañana en punto una de la tarde. En breve estaré de vuelta con los éxitos de Vladimir Otencio, el manantial de amor. Así que mantenga la sintonía.

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2: Víctima del tiempo.
3: Estamos de vuelta con los éxitos del team que le canta a Panamá, el team que evoluciona. Vladimir Otencio y su agrupación El Manantial de Amor, que va a estar mañana viernes 28. Jardín Flor del Valle, ahí en Nueva Esperanza, en la 24 de diciembre, en el Jardín Rincón del Valle, el asunto. En Nueva Esperanza, en la 24 de diciembre, en Panamá Este, el sábado 29 en el Centro Deportivo Canto del Llano, en Santiago de Veraguas, y domingo 30 en la Casa Local Palmar Arriba, en La Pintada de Coclé, para el próximo 5 de septiembre. La Divina Atención, el Manantial de Amor, se estará presentando en el Jardín El Canacagua de la 24 de diciembre. Estamos en el 6426-0632, el WhatsApp de cabina de Cubo para mi gente.

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para el señor Alejandro Rodríguez hasta A3D Penónome. Con placer con la mujer de los dos. Cordial saludo para el teniente Humberto Chan, como siempre en sintonía desde Zambú del Darién. Saludos de parte de Bienvenido en Unión Coclesa.

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1: Oye, saludos para el Mopri Chico, dice, en Bugaba, que no se despega del radio. Saludos también a los abuelos Celestino y María Fidelina, hasta Nueva Concepción, de parte de Isaías y Milka. Amigo Edio Barrios en la pesa número 2 de la Gran Chorrera y en San Vicente de Chilibre para el niño Kiko y su papá Calvis. De parte del abuelo desde las cumbres. Saludos también en la Mendoza desde el Nance de San Carlos. Ok, para los Mendoza. Ahora sí, están en sintonía ya en el Nance de San Carlos.
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4: Vamos a complacer con este clásico del 15-9. Oye, saludos a los vaguitos, ahí en los vaguitos de Donoso, para Excel Valdés, también para Kenia, Yaciel y el gran Samuel, que están en sintonía, de parte de Giovanni y Alexis desde Panamá Este. En Quebrada Castillo, para los hermanos Sánchez Valdés desde Colombia, el saludo.

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seguimos con los éxitos del 15-9. Tenemos saludos a través del 6426-0632. Hay saludos para mi compay Edgardo Sánchez, allá en Santiago de Veragua. Saludos, hermanito. Gracias por estar en sintonía. Para el amor de su vida, Yasmín Lineta Aguilar Jaramillo, hasta el Valle del Sol, en Arraiján, calle Tercera. Dice, por favor, compariel, hoy si puede complacerme con cuál. Vamos a buscarla una vez que tiene día de estar solicitando esta pieza. Vamos a buscarla, que la tenemos por allí.

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1: Gracias, diamante.
2: Vamos a complacer con otro de los clásicos del 15-9. Vladimir Atencio, su agrupación El Manantial de Amor, que va a estar esta noche. Se estará presentando en el Jardín Rincón del Valle. En Nueva Esperanza, en la 24 de diciembre, en Panamá Este.

escuchando los reportes de sintonía. Saludos para Joel Góndola, que es fiel oyente en la costa abajo de Colón. Saludos, hermanito. El teniente Hernández en sintonía en Sierra Llorona, Colón.

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saludo para los amigos de Happy and Clean, ahí en David Chiriquín, sintonía. Ahí nos están solicitando otro clásico. Yo creo que no vamos a tener tiempo. Mañana nos escriben temprano. Y con mucho gusto le complacemos. Compañero, bendiciones para usted y saludos para mi hermano Chano y Rolando. Hasta San Vicente de Chilibre, que están en plena sintonía del Team Vladimir. Gracias por acompañarnos. Bendiciones para la familia Rivera Hernández, allá en Tierra Alta, Chiricana, disfrutando del clima lluvioso. Con placer, con perfecto solo Dios. Ya no voy a tener tiempo, lastimosamente. Saludos para la familia Concepción Bonilla en Mojarrita, que está en sintonía. Entre hermanas de Capira, para mi querida hija Daniela Esther Mendoza, que está cumpliendo 5 añitos. Mil felicidades para Danielita. Muchas bendiciones de parte de su papá, que le quiere mucho, desde San Miguelito. Así que pues reiteramos las felicitaciones de cumpleaños para la niñita Daniela Esther Mendoza, de parte de su papá, que le quiere mucho. En total sintonía la gente de Unión de Azora en Chepo. Saludos para la gente. Dice para Mercedes Camarena en el Zapotillo de Las Palmas. La familia Hernández, Santa Nueva. Hasta el anuario en Las Tablas. Oye, saludo para el profe Franklin en sintonía en Aguas Claras.

recordándole que Vladimir Atencio, el manantial de amor, va a estar mañana viernes 28 en el Jardín Rincón del Valle, en Nueva Esperanza, en la 24 de diciembre, en Panamá Este. El sábado 29 en el Club Unión. Ahora sí. El sábado 29 en el Centro Deportivo, sí. Canto del Llano en Santiago de Veraguas. Y el domingo 30 en la Casa Local, sí. Palmar Arriba en la Pintada de Coclé. Oye, para el próximo 5 de septiembre, Vladimir Atencio se estará presentando en el Jardín El Canajagua de la 24 de diciembre. Un saludo para la familia. La familia Sánchez Domínguez ahí en Aguas Claras, arriba.

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4: Ya casi en la recta final de la programación del 15-9.

de Vladimir Asensio, el Manantial de Amor, va a estar mañana viernes 28 en el Jardín Rincón del Valle, en Nueva Esperanza, en la 24 de diciembre. El sábado 29 en el Centro Deportivo Canto del Llano en Santiago de Veraguas. 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

mis amigos, de esta forma llegamos a la parte final de la programación del 15-9. Los éxitos de Vladimir Atencio y su agrupación El Manantial de Amor. Invitación para el día de mañana. 2 de la tarde, aquí mismo en Kibo Estéreo tenemos una cita. En breve estará por acá Leonela Delgado para llevarles la alegría.

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1: Por Clayton, hay muchas inundaciones, dice. Bueno, maneja con mucha precaución. Usted que nos acaba de sintonizar aquí, Hugo Estéreo, Alegría Tipiquera.

0: 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Querer es un tormento. Así lo dice el recordado por siempre Ceferino. Las plumas negras.
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0: Hoy es jueves de recuerdos bonitos. Jueves de TVT. Vamos a hablar hoy de cómo pasan los años rápidamente, que a veces en un abrir y cerrar de ojos no nos damos ni de cuenta. Cuando éramos niños, usted veía que las vacaciones eran como largas. El año escolar se hacía una eternidad. Hoy día todo va muy rápido. Las redes sociales, el mundo tecnológico.
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0: Ya los muchachos no se entretienen con jugando las llevas. El escondite. Uno se subía arriba a los palos, a jugar arriba a los palos. Y estaban los

0: se entretenían ustedes en la época de su niñez? Al 6426-0632, vamos ya a cuento. Vamos a recordar esos tiempos aquellos. Miren, yo jugaba con mis primos y que haciendo represas en las quebradas. Decía mi abuela, dejen de jugar tanto en esas quebradas. Las dejábamos limpiecitas. Ni una hojita, eso era una belleza. Allá en Cerro Azul. Abuela, oye, dejen de estar jugando, que se van a agarrar esa fiesta de la quebrada y ahora se van a orinar en la cama. Ay, qué barbaridad, que aquellos hermosos momentos recordar. Mi abuela nos hacía mamá Ben y nos hacía de deñijebre. Yo decía que eso picaba.
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0: Cerro Azul, hacía mucho frío. Y no venía parándome a las 12 de la noche, a las 3 de la mañana, a las 5 de la mañana. Para que no nos orinamos en la

0: cuéntamelo, Chintín.
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0: Créame, Chintín, créame.
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0: Mire, papá me contaba cuando yo estaba un muchacho, los ponían a los domingos a regar todos los palos de naranjo.
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0: Las palmas de coco.
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0: Los mangos, todo. Eso era un trabajo de todos los domingos. Y a veces había que cargar el agua.
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0: Ahora los muchachos tú los mandas a la tienda y a veces no quieren ir.

0: locutor Agustín Santa, el compositor en sintonía. Saludos.
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0: Ay, yo no hay problema también. Uno tiene que saber escoger la pareja. No, al principio te es bonito, todo es color de rosa y para la bajada agárrense.
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0: Tarde igual para ustedes. Melquis Ibarra, saludos. Y vamos a cortesía al Centro Médico Ever. De Vista Hermosa, la 24 de diciembre. Cero lluvia. Oye, sí, para allá que necesitamos la lluvia en nada.
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0: Buenas tardes, saludos de la Reforma

está, primo? ¿Cómo fue su niñez? Cuénteme. Estaban con trompos. A mí me gustaba jugar con esos caballitos.

0: cocinadito. Sí, uno hacía cocinadito también. Esa niñez jamás volverá. Eso es lindo, Leonela. Ahora los chiquillos, todo es celular. Se ponen hiperactivos para que uno les dé el celular. No caigan en eso, no se dejen manipular. Ya no se entretienen con cualquiera, bajeza, ¿qué va?
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0: Yo agarraba cuando había tiempo en maíz nuevo, hacía traspiador con la papa de todos lados, del maíz.
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0: Casita. ¡Oye, bajé! Los tauretes traían una sábana. ¡Ay, recordar es vivir! Agarraba yo todos los tauretes a mamá, ya ponía una sábana y jugaba yo.

0: los paseos de uno era ir los domingos a recoger Nancy. Decía papá, bueno, vamos a recoger Nancy. ¿A usted le gusta mucho la chicha de Nancy? ¡Ajo!
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0: Cuando iba haciendo las 12, yo cogí un alivio. ¡Ajo, vamos a la monsalla!
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0: ¡Una de pisada! Hay un solo lado recogiendo todos los Nancy. Mande un chiquillo a recoger Nancy en esta época para ver si va. Son muy pocos. Saber criar a los hijos, inculcarle las costumbres, las tradiciones. Que hagan oficio en la casa también.
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0: Que tiene finca, póngalo a trabajar poquito a poquito. Uno los va. Abusar de los niños, hacerlo, poner a hacer trabajo fuerte, pero que ellos vayan aprendiendo, valorando cada esfuerzo que uno hace como papá, como mamá. Hay niños que nacen con ese don, esa destreza, no le tienen miedo a nada.

0: chola que está de moda. ¿Cuál chola? La de Manuel de Jesús abre un clásico. Dice, jugábamos corrida de monta de toro, iba en paridad uno pequeño, se inventaba José Adiel, sí, es verdad. Ay, uno le gustaba ya encerrar con los abuelos. Ay, yo allá en Cerro Azul con papá Pino, era cosa que me encantaba. Uno jugaba con los terneritos ahí, cosas que ponían ñañeco. Ay, ¿usted sabe lo que me encantaba? Pero uno valora todas esas cosas. Mi abuela se le prendió una gallina y nos hacía buscar esa gallina hasta que no la encontráramos, nos íbamos para la casa. Buscando esa gallina debajo de... Entre a veces lo... Plátanos, los guineos.
1: Allá en los cerritos.
0: Ahí encontraba la gallina Chávez. Se perdía, que después salía ya cuando ya nacían los pollitos. Ya cuando sacaba la palabra. Ay, yo viví todas esas épocas bonitas, hermosas.
1: Allá en las cruces.
0: Vamos a un cambio, de que me encanta cómo eres. Gracias a los oyentes. Vamos a un cambio y regresamos con más cuentos.
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municipio Macaraca. Viene la fiesta de Santa Rosa de Lima. Me cuenta mi primo acá, dice, hermosa vivencia, dice, en la altiva de provincia de Chiriquí. Hasta los 12 años yo jugaba en los charcos de agua atascado. En macho con el

sí, la gente jugaba mucho con los machos antes. Uno le hacían sin swan. Ay, papá, me hacía sin swan. Eso era una felicidad muy grande para mí. Miren, a veces el compartir con los hijos. No siempre usted tiene que tener plata. Usted tiene que ser una persona creativa, querer tenerle ese amor a esa hija, a ese hijo y hacerlo feliz. Con poco, con mucho, pero hacerlo feliz. Va a tener los recuerdos más lindos de su niñez. Papá me llevaba al río, yo era feliz, me enseñaba a nadar. Eran cosas que a mí me encantaba cuando llegaba el verano. Hay que ser buenos abuelos también, para que dejen esos recuerdos imborrables a los nietos. Eso se ha perdido mucho ya. Ahora las generaciones de ahora no conocen ni los abuelos, no saben ni quién son los tíos, ni los primos. ¡Qué barbaridad! ¿Cómo anda esta sociedad?

suegro Cuco hasta el Valle de Antón. De su yerno Chiri desde Chorrera, saludos. Saludos a mi tío Leonidas Delgado, el macho. Que el macho no es por los ojos bonitos, porque es goloso. Ay, barbaridad. Ay, ¿dónde está la tío Leonidas? Ahora los llamo. Estoy extrañando, tío, me llama todos los días. No me ha llamado ni ayer ni hoy. Echa agua, que aquí no nos

reportando sintonías de la Carolina del Sur. A mí me mandaban a encerrar ganado y yo volvía lleno de garrapata de los potreros. Ay, a mi amigo Ricardo, sí, sí. Los chirotes, a uno se le pegaban en los chirotes. Ay, yo blanquita, llena de chirotes, de garrapata. Papino llegaba de allá del potrero, tiraba machete y yo me ponía a quitarle las pegapegas. Ay, qué tiempos aquellos.

0: María.
1: La falda cortita.
0: Artista de este sábado 29 de agosto, el Jardín La Macarajeña. Se paraliza el área este con la llegada de los leones que siguen rugiendo.

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0: sobrino Josué. Ella se rasura ahí acompañada, papá. Un fiel oyente, alegría tipiquera.
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0: Antes de las 3 de la tarde ya tiene el radio entre las piernas ahí. Salió papá Pino.
1: 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Ven a mi lado, quiero cosas lindas, yo te quiero hablar. Mi corazón.
0: Escuchando a su tío.

amores ideales estaban sonando. Muchas canciones mencionan al amor ideal. Que le llegue su amor ideal, usted que lo está esperando.

0: Jardín La Macaraqueña. Día 24 de diciembre se paraliza el área. Tengo la llegada de los leones.
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0: Pásalo en el adelgado.

Leonela jugábamos con las baterías. En un tiempo que no había luz eléctrica. Ah, sí, sí, también. Las grandes eran los toros, las chiquitas eran los terneritos, y las grandes también eran las vacas y los toros. Yo le hacía cerquita, sí, yo también jugué con eso.

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1: Soy libre.
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0: recarga a tiempo. El metro y el metrobús suspenden la recarga este fin de semana por cambio de sistema de pago. Ahí, cortesía de Alegría Tipiquera.
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0: Una noticia que de repente va a impactar mucho. De repente, ustedes si tienen Yape, usted puede recargar banca en línea, pero si no tiene, no va a poder pasar. Así que recargue con tiempo mejor para que no tenga contratiempo.

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5: Vámonos con esta hermosa canción. Fui testigo, así lo dice este dúo perfecto. Oh, Nenito Vargas, Javier Núñez.

0: termine.
1: Oye, Rolando, ¿cómo estás? Saludos.
0: Hacer esto, quiero volver a casa, amigo, pero es muy difícil.
1: Leonela, la tecnología acabó con todos estos recuerdos hermosos.
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1: para el interior, imagino que hay niños que todavía se juegan.

0: interior hay planta eléctrica, hay panes solares, los chiquitos han pegado el celular, es verdad. Sí, sí, sí.
1: Con el primero.
0: No, no está fácil. Hasta los abuelos están pegados el celular viendo TikTok. Personas ya mayores a mí me han dicho porque usted no transmite en vivo por TikTok. Me quedo y que guau, tan moderno. Ay, los voy a sorprender un día, ustedes van a ver.

0: Feliz viaje, Dios te bendiga, prima hermosa. Un abrazo fuerte. Dice que dejó la emisora puesta en su carro. Saluda a los primos, están en sintonía. Rumbo a la chorrera. Saludos cordiales.
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0: de... Cuando uno va a viajar y uno empieza a escribir rapidito antes que el avión arranque, es la persona.

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El ritmo sensacional. 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Atención, la gente de Churuquita Chiquita, Churuquita Grande, comunidades cercanas, la gente de Tambo, pero no me van con todo para allá, dice.

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2: Vamos con esta hermosa canción, cortesía de Sabores de Azuero. 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Hoy había sopa de pata, ¡qué gusto! 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No he podido sin ti, mi amor.

0: el clásico.
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0: Consentido versus Piano Vergara. Oh, en el tropical. Bueno, su baile, ¿no? 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
0: Que la cama mía está buena.
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0: No me quedo durmiendo, ¿no?

0: nosotros uno se emociona, que voy para estar baile. Cuando llega el baile, que no, hombre, acá me queda, está en la casa mejor. Ay, qué barbaridad conmigo. Y a muchas amistades les pasa lo mismo.
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0: Estamos pasadas, juiciosa, Dios mío.

un po' otra cosa también. Era el papel higiénico de antes. Ustedes nunca se limpiaron con una tusa. Bueno, que nunca se limpió con una tusa, no tuvo juventud, pues. En un momento se acababa el papel higiénico.

a hacer los domingos. Me mandaba a lavar los sacos. Yo con tanto día el río, yo me iba contenta a lavarle las mantas a los caballos. Cuando hacía el día bonito, papá decía, vaya a hacer eso la hija, yo iba contenta. Oh, llegaste a fin. Pensé que te ibas a quedar durmiendo ahí en el río, me decía. Ay, ¿qué le hiciste a mi corazón? Así lo dice el Piano Vergara, cortesía de la Junta Comunal de San Martín. Tu honorable representante Elías Villar, Jardín La Macaraqueña. El 24 de diciembre, presentarles a Santa María este sábado.

0: cantando mis Loris del Halloween. Lori dice, oye, Lori, porque vos te acordaste de me saludaron.
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0: Otra cosa que me mandaban a mí hacer, se me estaba olvidando buscar los caballos.
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0: Yo me montaba en pelo y allá voy. No me llegó a tumbar ninguno, gracias a Dios.

0: tamborito a la gente para que se les quite el frío.
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0: ¿Quieren la fiesta de Guararé? ¡Ay, hijo!
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0: Así lo dice Karen Peralta, este hermoso tamborito.
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0: santeño. Cortesía de Lulú, demasiado bueno. Cortesía de Sabores de Suero.
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0: 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Cortesía del Centro Médico Evangelio Lipillo. Cortesía de los expresos santeños.
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0: Cortesía de Baque.

0: cuidan, ya viene el portal. Hola, amigo y colega Richie Ricardo. Chao, chao, buenas tardes, Panamá. Sigan en sintonía de Cubo Estéreo. Para mi gente.
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1: Estas son las noticias deportivas más importantes de Panamá y el mundo. Doleguita debuta hoy en la Serie Mundial de Pequeñas Ligas. Las Pequeñas Ligas de Doleguita, David Chiriquí, representan a Panamá y debutan hoy ante Nicaragua en la Serie Mundial de Pequeñas Ligas. El partido está programado para las 2 de la tarde, hora Panamá. Indian Music encabeza importante clásico hípico. El ejemplar Indian Music aparece como uno de los principales protagonistas del clásico Augusto Samuel Boy Paredes y Daniel Boy. Segunda carrera selectiva rumbo al clásico internacional del Caribe.
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0: Oye, saludos para Leon Ramos hasta la grama en sintonía.
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0: Lo más reciente de Celcito Quintero.
1: 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Que él es el hombre de tu vida.
0: El fan Sante.
1: Nunca existió, eso es mentira.
0: 6 de la tarde con 10 minutos.

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1: Hey, hey, ¿qué tal? Y aquí vamos a la carreta de Cubo Estéreo y hacemos una parada en la histórica Villa de Parita, en la provincia de Herrera. Cada año se celebran las tradicionales fiestas en honor a Santo Domingo de Guzmán, con novenas, procesiones, fuegos artificiales, cabalgata, tardes taurinas, bailes típicos y actividades para toda la familia. Además, durante agosto el distrito conmemora un aniversario más de su fundación, con desfiles cívicos, actos culturales y presentaciones folclóricas que resaltan la riqueza histórica y cultural de uno de los pueblos más antiguos de Panamá. ¿Cuál más? Parita, así mismo. Señores, y esto fue montado en la carreta de Cubo con el Chino Monagrillo.
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saludos para Chiquitín Muñoz hasta Vanacito, de parte de... ¿De quién? De Muñoz, en sintonía. Estamos en el 6426-0632. 2 minutos a las 8, a las 7 de la noche. 6:58. Lo perdió en el tiempo, compadre.